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1: Buenas noches, Missing Life. Ponemos borracho, borracho de rumberos con Lover Duleo.

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1: Es la hora 22, 20 minutos.
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1: Es la hora 23, 2 minutos.
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0: Es la hora 1:56.
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con la canción de Los Caminantes, Dos Cartas y una Flor, damos inicio a nuestro encuentro de hoy, jueves. Jueves 13 de agosto del año 2026. Bienvenidos todos a nuestro capítulo de hoy, dedicado a todos los románticos enamorados del país y del mundo entero.

0: los éxitos de todos los tiempos, como siempre, aquí en el programa.
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0: 0986-722-547, si quieres contactar con nosotros, sugerir tus canciones. Así que, ya sabes, las mejores canciones románticas están aquí.
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0: La voz de Lorenzo Antonio y la canción ¿Quién quiere este corazón?
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0: mejores canciones románticas, las que hablan desde el fondo del corazón. Aquí lo compartimos contigo.
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0: Sofía.
1: Conjunto Primavera.
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1: Y esta canción bien romántica. Gracias, gracias por estar conmigo.
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0: chiche.
1: La oreja de Van Gogh y la canción La playa. Vamos arrasando como siempre en tu madrugada. Aquí están las canciones románticas que van directo al corazón.

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0: La voz de Lara, no, recientemente desaparecido. Qué linda canción.

0: 24 minutos de las 02 horas exactas en todo el país. 0986-722-547 habilitado.
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0: Mariano Barba es Virgen, tu corazón. Tiempo de irnos a unos consejos. A vuelta de los consejos vamos a seguir disfrutando de más canciones románticas.
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0: El monarca de la canción brasileña, Roberto Carlos.
1: Cocoa, chiche.
0: Cama y mesa. Lo hemos compartido contigo cuando transcurrieron 38 minutos con 20 segundos de las 02 horas exacta en todo el país. Contacta con nosotros si quieres escuchar algún tema que va directo al corazón. Jueves dedicado a todos los románticos enamorados del país y del mundo entero.

Bata Blanca, la canción esta que compartíamos se titula Mujer Amante. Excelente el tema que lo compartíamos cuando transcurrieron 44:32 de las 02 horas exactas en todo el país. Solo éxitos que van directo al corazón.

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2: Es la hora 3:01.
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0: Es la hora 3:58 minutos.
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2: Otra vez por los alfonsinos va este aire correntino que compuso Cristino Rivero, dedicando en especial para todos los burreros.

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0: Bien, señoras, este itereico se movió a la nueva inmaculada, que puja eso. Ni un sueño de aquel, pero está se movió. A muchas gracias, señoras, a muchas gracias, pedeme a verlo, vistarse en tus agüeres, cuando hayas en tu llegada más la música, ya quiero escuchar, ya allá a buscar.
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1: pido 4:19 y es el desarrollo del programa que lo va coordinando el oyente con su reporte de sintonía 0983-106-106. 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
1: Es la hora 5 en punto.
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0: señora.
1: Se me mueve, amigo.
0: Ay, sí, ya.
1: Yo voy a coger una moneda.
0: ¡Qué rico!
1: La pinta de cara, ¿no? ¡Mañana con la doctor Coda Gina!
0: ¡Ape, a mocar ahí, a mocar ahí!
1: ¡Ay, me voy a ver caín, cape, mi pia!
0: ¡Ja, ja,
1: ja! ¡Ay, este pico de guagüe, este grato paja, güey! ¡Deja, es más que te conoce a la plata, la nique, la mitad, guay!
0: ¿Va a ir con primera vez un jefe, su vecino?
1: ¡Ah, no! ¡Se ve, deja, manco, un segundo y tanto!

0: mi hermano, pues, hoy con mi hermano, hoy mi hermana, a ver.
1: ¿Pico?
0: ¿Eh?
1: A mí hay como uva y la paja, señor.
0: Uva, veía, pues acá tengo un viejo, wea.
1: Pico. Añete, ¿eh? Añete, ¿eh? Mi cuñada, ¿eres cojí cuñada, mira?
0: Ah, ¿cómo la hace mi cuñada?

0: Didi.
1: Joder,
0: tema.
1: Joder, Didi, está con la jera, pero joder, Didi, ¿me está oyendo, ah?
0: Oye, Jero, pensa.
1: Oye, Jero, me chico, ya. ¿Y con la jera, pues, supe?
0: Sí, ¿vos? ¿Pero y cuál la calle, Ube?
1: Pero, ¿onda y cuál? 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Ay, me con la jera, güey, ay, conmigo, vaya y coge a... Hoy me cogí una cuaña, me mando a jangar, imagina, co. 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
1: 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A llevarle memoria y tengo de caer.

0: Ah, va un mayor de todos, mayor venga, señor.
1: Mayor. Ah, sí, ve. Villa mayor con la hora.
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1: Cuando mi tarea tu cao, y mi tarea yo, van a callar, la abuela, tu cao, ni saca.

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Te siguen presentando...

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0: buen día, buen día, buen día. Vaya, va a aprender con el amistad. Ya jueves, vaina, ya.
1: Sí, gracias.
0: Ya, pues, anáguela. Hora, pues, ya, pues, anáguela, ya, de trago, ya, pues, anáguela, ya, pues, pa, más, órale.
1: Buen día.
0: Buen día.

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2: Es la hora 5:54 minutos.
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1: Muy buenos días para todos. Aquí el clásico de la mañana.

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0: Activa tu vida laboral y centrate en tus objetivos profesionales. No te canses de luchar por tu éxito en el trabajo. Fuerza, batallando, se llega al triunfo. A trabajar con ganas. Super maravilloso jueves.
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0: Juan Unzaín, plena sintonía en Alberdi. El amigo Robert también, Robert Arce, fanático de los retros. Genial el programa, buena compañía como siempre. Gracias. Saludo desde la ciudad de Luque. Vamos, Luque. Saludo a la gente del mercado de Luque también. Y a todos los amigos y amigas. Saludo desde Barcelona, Adela. Saludo a mi madre que está de cumpleaños, señora Yolanda, de parte de su hijo Carlos. La frase del oyente: la meta es ser mejor que ayer, no mejor que nadie.

0: Buen día, señor Carlos.
1: Muy buenos días, Ricardo Rodas Vil, JR. Saludos a la gran audiencia.
0: Maticovio.
1: Bien, excelente.
0: ¿Todo bien? Después del empate de Cerro.
1: Sí, estamos bien. Llave abierta.
0: Para mí que me deseó mejor suerte.
1: También. Jugó bien, Cerro.
0: Ya, es super. Móvilate. Móñale, ya dijo, quita las reglas de de la FIFA. Hoy juega Olimpia.
1: Hoy Olimpia. Me toca el turno a Olimpia.
0: Datos del tiempo.
1: 13.2 la temperatura, la sensación térmica 11 grados 4 décimas, 88 el porcentaje de humedad, viento a 20 kilómetros, dirección sur. Este es el pronóstico del tiempo para Asunción, área metropolitana y departamento central. Para hoy jueves fresco, cielo mayormente nublado con vientos del sur, algunas lluvias dispersas, temperaturas para la mañana entre 14 y 18. Ya para la tarde entre 18 a 20, en tanto que a la noche entre 19 a 17 para mañana viernes. Fresco, mayormente nublado, vientos del sur, lluvias dispersas, 13 de mínima, 20 de máxima. La temperatura actual 13.2, 11.4 la sensación térmica.

0: Nuestro saludo en la fanpage. Hola, hola, hola. 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Vive con amor. Ríe con libertad. Actúa con mucha conciencia. Ora con fe. Pide lo justo. Ama sin miedos y nunca dudes de tu capacidad de decisión.
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0: Las 6:28.
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0: Buena esa, buena, buena, buenísima. Y es momento de las niñas, los niños, jóvenes, para ir al cole. Besitos a mamá, papá, te quiero papi, te quiero mami, abrazos, mimos y después a estudiar.

0: gratuita en mi colegio.
1: Mis amigos choferes, ¿qué tal amanecieron?
2: Viajando voy.
1: ¿Qué tal están manejando sus vehículos?
2: Paisajes, sentimientos.
1: Tranquile nomás.
2: Que no se achica, que te recibe con la sopa y con la chispa.
1: Un super saludo para ustedes. Buen día, señor.

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0: sube la bilirrubina. Sube el ritmo en fantasía. Hola, te escuchamos, dice Consorcio Tech, Fabio, Pedro Juan Caballero, Capitán Vado. Luque presente, aguante ciclón, dice, muy bien. Saludo de Adriana Agüero. Hola, Adriana. De 10 el comienzo, Ricard, excelente. Hola, Pati, ¿qué tal? Chubut, Argentina, Ángel. Desde Madrid, como siempre, en sintonía total. Saludo a mi hermano Gonzalo González y mi tío Celso González. Rogendú Concepción Huibé, excelente fantasía. Super 106.1, Maxi. Saludos desde Bilbao para toda la gente de Pilar. En especial a los amigos del taller Cometa, barrio San Lorenzo. Saludo, Pilar. Escuchen, Luque. Hola, Luque. Taller Pablito. ¿Qué tal, Pablito? Qué buenos temas musicales desde Concepción. Justino a full.
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0: Hola, Ricardo. Si no era por el árbitro, se lo ganaba, dice el mensaje. Nancy, saludos desde San Pedro, Alcántara, España. Ayer vivimos un eclipse espectacular. Muy bien.

0: ¿Qué dice el santoral hoy, Carlos?
1: Sí,
0: ¿o todavía no?
1: No, tengo todo, tengo todo.
0: Ah, no tengo.
1: Daré copa y
0: tengo. ¿Daré copa y tengo?
1: Sí, señor.
0: Me preparé. San Hipólito.
1: Mártir.
0: Mira, oye.
1: San Ponciano.
0: Saludo, Papa. Don Ponciano.
1: Ponciano, sí. Muy bien, Ponciano.
0: Sí, Papa.
1: Y San Casiano, entre otros.
0: Sí. Nombres raros.
1: Sí.
0: Ya no se utiliza hoy día.
1: Casiano. Hoy 13 de agosto, Día Internacional de la Zurdera. Vaya, vea.
0: Zurdera.
1: Sí, la tendencia natural de una persona a usar preferentemente el lado izquierdo del cuerpo, en especial la mano, el pie y el ojo, para realizar actividades cotidianas como escribir.
0: Los zurdos.
1: Zurdos, están de parabéns.
0: Políticamente son los ocho.
1: Ese es ocho.
0: Sí, es ocho. Sí, yo sacaba con mi zurda la pelota desde el arco. Ya sé, hoy lo mitad.
1: Ya me sé, ya.
0: Déjenme a mi cargo.
2: Inútil, Betisa, ni inútil.
0: Avance, avance. 9, 3, 3, 3, bonita, le decía yo. Dos buitis la pelota media calle. Vos ven primera acá nuestro fútbol de repente. El que tira corner. Apenas ya vamos a ver el primer palo. Apenas. Saludamos a nuestros patrocinantes.
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0: 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Club Teniente Fariña, muchas atracciones. Después comento las atracciones. Hoy Showman Humeo.
1: Hoy Baite.
0: Hoy Baite. Sí, orquesta, grupo internacional.
1: Ah, qué bueno.
0: Hoy un Mopúa acordeón, por ejemplo.
1: ¿Eh?
0: Baracá. Pero la Emo Mopúa. No, a él no vamos a
1: morir. O tan grande.
0: No, tan grande.
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1: 6:58.
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0: Nashville, en la mañana 106.
1: Muy bien, 7:05 minutos.
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1: Misimi de noticias. 3 años de gobierno con buenos números, pero que no llegan a todos. Balance económico. La mejora de los grandes indicadores todavía no llegó a toda la población. Costo de vida. Los alimentos, el principal gasto de las familias, subieron 87% en 10 años. Sí. Y así es. La gente humilde nomás paga el pato. La gente trabajadora. La gente que trabaja y gana su plata honestamente. Y pensar que jubilación VIP parlamentaria queda sancionada de forma automática. Y bueno, ya me acuerdo ahora con jubilación VIP. Y el pueblo jubilado no tiene medicamentos.

0: tiene atención cuando más se necesita. El pueblo llama y dice, tenés turno para diciembre del 2027. Andella de Manopota y tema. Pero hay jubilación VIP para los capos. Avanza investigación contra consejeros del IPS por el caso quirófanos fantasmas. Carlos Núñez pide a Peña cambios en salud y en interior. Y en los dos no hay solución. En salud no hay solución, en Ministerio del Interior no hay solución. La inseguridad en cada esquina del país. El deporte, Carlos.
1: Los títulos de este medio dicen...
0: ¿Qué medio?
1: Este...
0: Ah, ya, oh, ya, ya, sí, sé, sí. Ya sé, ya sé.
1: ¿Y cómo es?
0: Sí, ahí cómo.
1: Se agranda el ciclón. Cerro Porteño logró igualar el encuentro ante Palmeiras cerca del final. El azulgrana deja la llave totalmente abierta tras su visita al Verdão. El Flaco López abrió el marcador para el Palmeiras y Jonathan Torres, en una confusa jugada, anotó el empate final con la intervención de Pablo Egetti, que engañó al portero brasileño.
0: El gol de Palmeiras, desatención de la defensa de Cerro. Solito estaba López.
1: El Flaco.
0: Mario, vea.
1: Por Copa Sudamericana, octavos de final, el decano sin Alfaro por lesión jugará ante Vasco da Gama hoy a las 19 horas en Brasil.
0: Bueno, suerte para Olimpia también hoy en Brasil frente al Vasco da Gama. ¿Y si cuándo es la revancha de Cerro? El jueves.
1: El jueves que viene, sí, sí señor.
0: Muy bien, Carlita.
1: Esta es la noticia que ayer llamó la atención. Mercado de pases de la Albirroja, la joya más valiosa. La transferencia de Enciso alcanzaría los 30 millones de euros.
0: A las muchas.
1: Sí.
0: ¿El jugador más caro entonces?
1: Sí, señor.
0: ¿Cuánto será 30 millones de euros en guaraníes?
1: No sé ni.
0: Y 100 mil nomás lo es más de 600 millones. Y bueno, Carlitos, perdiste tu oportunidad de ganar lo que gana Enciso. Vos que tenías excelentes condiciones.
1: Claro, como lateral.
0: Lateral será. A los partidos, ataca, eso, oye, tropezar por
1: alambrado.
0: Alambrado. Otro, Guaraní o Verde, ¿será?
1: Sí, Copa Paraguay, 16avos de final. Sportivo Iteño de la Primera B eliminó al Aborigen por 2-1 en Presidente Hayes.
0: Bueno, hoy, bueno. Hoy, buenas amigos. Las 7:11 minutos. Ah, la gente pregunta: feriado del.
1: Sí.
0: El sábado es feriado.
1: Feriado.
0: No es movible.
1: No.
0: No es movible. Sábado es feriado.
1: Día de la Fundación de Asunción no será trasladado. El sábado 15 de agosto de 2026 es feriado nacional en Paraguay por el Día de la Fundación de Asunción. Se conmemora la Fundación de Asunción. Es un feriado fijo e inamovible por ley.
0: Bueno, no hace ni así bien, que no hay traslado. Sábado es feriado. ¿Está bien? Lo mitad es buena vez. Sí, Ricardo, lunes vivo feriado.
1: Ayer no
0: hace. No, no hay por feriado. Sábado. 7:11 minutos. Canta, canta, que la vida es buena.

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vos que estás escuchando esto, atendé bien. 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

0: Gagubé. Super saludo. Hola, cordial saludo, don Rafael Ortega. Excelente su programa, le escucho desde muy temprano. Rafael ya está tempranito acá.
1: ¿Ah?
0: ¿Eh? Quería saber nomás si cambiaron su número porque mi mamá, Gladys, y Tabita Coabe, porque no puede pedir sus pedidos de música. Seguí así, besos, Rafael.
2: Damas y caballeros, con ustedes el señor Rafael Ortega.
0: Muchísimas gracias, gracias, gracias, gracias, gracias.
3: Otro veneno oruque, ahí sea, así de provecho, ahí sea.
0: Aquí estoy. Haciendo el cabezón de fantasía.
4: Cabezón de fantasía.
0: Oye, bueno, el cabezón de fantasía.
5: Rafael Ortega.
6: Sí. Soy un simple ciudadano con más defectos que virtudes.
0: Sí. Al señor le decimos que a las 9 él está con muchísimo gusto para ustedes. Day, por el problema. Hola, Ricardo, ¿me puede decir si el programa de las 9 con Rafael cambió de número WhatsAppero? ¿Eh? No. ¿N o no?
3: Pero coño, número.
0: Mateando en el trabajo. Excelente, Natalia.

0: Hola Itacoa, Concepción. Dame un poquito de tu amor, dice la canción. Saludo para mi esposa Pimpa desde Misiones, Argentina. Anoche acá una mi vecina festejó el gol de Palmeiras, y tabitas, después le cerramos la boca. Vaya Peneco de mí, los tres de fantasía. Muy bien. Gracias a Dios, muy bien. Desde Ayolas, Misiones. Ya sabe Ayola. Ya Upiracia. Hola Ricard, te conocí en un show en Cerro Corá de Campo Grande. Qué linda época aquella, dice Juan Antonio Mesa. Eran fiestas y no macanas Cerro Corá de Campo Grande. Señor showman, Carlitos Florentín, ¿cómo está usted?
1: Bien. Excelente. 10 puntos.
0: ¿Vos no querés ser inciso?
1: Ah, ¿eh? Inciso, quiero.
0: A ver, sí. 30 millones de euros.
1: Sí.
0: ¿Eh?
1: Así mismo.
0: Quiere decir que es el de más alto precio.
1: Claro, porque hay 5 en la historia.
0: En el segundo lugar, ¿quién está?
1: Miguel Almirón, con su histórico paso al Atlanta United por unos 24 millones de euros.
0: Tercer lugar.
1: Juan Manuel Iturbe, transferencia del Hellas Verona a la Roma, aproximadamente 22.5 millones de euros. Cuarto lugar, Roque Santa Cruz, traspaso al Manchester City, que costó 21.2 millones de euros. Finalmente, el traspaso de Ramón Sosa al Nottingham Forest, 15 millones de euros. Nottingham Forest.
0: Es violante inglés.
1: A pesar de Nottingham Forest.
0: No, por sol.
1: Nottingham Forest.
0: Bueno, ¿cuánto más o menos es en guaraníes?
1: Sí.
0: En guaraníes, 30 millones de euros.
1: 206.490 millones de guaraníes.
0: Deja.
1: Al cambio actual.
0: Deja. Y volvamos para,
1: vale, más
0: para los feriados.
1: Para fin de año.
0: Y Andé Carlito tenía 100 mil euros.
1: Sí.
0: Ya es 700 millones y pico.
1: Ya no es rico. ¿Eh? Poderoso.
0: 100 mil de.
1: Mentira.
0: Ya vi, bueno, vendemos rápidamente.
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0: buena música. Excelente. Y gusto cuete.
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0: Hola a los tres, un saludo especial, equipo de Fantasía. Hola Ricardo, Cecilio creyó que estaba en Paraguay y se tiró en la pileta. Dice el mensaje.

0: La revancha miércoles 19 horas, dice. ¿Ya aseguraste eso, Carlos? Acá dice el mensaje así.
1: Miércoles 12 de agosto, en Barrio Obrero.
0: Creo que dijimos jueves.
1: Dijimos jueves.
0: Se voy a malizar la... Así que yo dije.
2: Veterano inútil.
0: Es miércoles.
3: Ocurre. Pero yo te seté donde carruaje y la puse a
0: no, no, vayan a hacer así. O jueves pon ahí. ¿Qué hace?
4: Tengo no la culpable de Aragán.
0: No podés, pues sea así. ¿Cómo me vas a tratar así? Ish. Cállate, imposible, imagínate. Ish.
1: Oh, ya, voy a tu. Imposible.
0: Bueno. Te escuchamos en Itala, las piedras. Mateco por ahí, los amigos. Vengo, Ricardito, el peladón de la mañana. Y que tuve la música de Loa Cota. Somos los zapateros de Itaguá, Arsenio Monse, Juan Chisole, Magui, Armando Martín, Nene. Estelita de San Lorenzo. Soy africano 18, saludo a Carlos.
1: Dublas.
0: Hola Rafael Cabezón Calvo. Super saludo para vos. ¿Eh? Vaya, vea, Rafa, será. Gendela tráfico y sube allá, la dice Juan. En todas partes, todas las avenidas. Tú ya con la diferencia, Rafael Acanguazú, andé acá, pero. Y bueno, completamos la venta, Carlos.
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0: Ya, bueno, maré, Carlos.
1: Sí, va bien.
0: ¿Eh? ¿Qué hay? Vamos a irnos como bailarín.
1: Ah, patronales.
0: Ya lo creo.
1: Sí.
0: ¿Eh? Ya. 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Desde Colombia llega Binomio. De Argentina el Pepo y la Superbanda Gedienta. Más DJ Pipo de Un Poco de Ruido. Talento de Barrio. Rubén Rodríguez Jr. El showman Osvaldo Amílcar. Rodney Ramírez.
1: Gurey.
0: Gurey. Mira, ¿cómo vio un chancho va a animar? ¿Y qué tuvo? 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
1: 13.6 la temperatura.
0: 7.59.

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1: Bueno, y este tema para las mujeres bonitas. ¿Eh? Sí. Audiencia de fantasía. ¿Está bien?
0: Seguimos informando. Reach out, touch faith.
1: Por supuesto, con buena música de fondo. Extra dice, arde WhatsApp de mamis, líos por el día del niño. Anímate. ¿Por qué, digo? Montó mini farmacia con remedios del IPS. ¡Qué bárbaros! ¡Gente la monda jabe IPS!
2: ¿No mondáis, la mitad?
1: ¿Cuánta gente vividora de IPS? La historia de la desaparecida que huyó de su concubino por un nuevo amor. Hola, otro día. Ya no pasaba nada con el titular y entonces encontró otro. Ojo. Ya tú eso. Los tatuajes capilares ahora dividen a Japón. Procedimiento lo debe hacer solo un médico, advierten. En Japón. No sé qué voy a hacer sin vos, lamentó Messi por la pérdida de su papá. Y desde chico le acompañó.

0: ¿Qué tenés, Carlos?
1: La Nación trae en su edición impresa Olimpia por el primer asalto. Eduardo del Más, joven figura franjeada que está, será titular ante Vasco da Gama en Río de Janeiro. El franjeado buscará un resultado ideal que le permita definir la serie en la revancha de Asunción la próxima semana. Por su parte, ABC dice: baja de último momento. Pablo Vitamina Sánchez, de TD Olimpia, confirmó en conferencia de prensa que no podrán contar con Juan Alfaro para enfrentar a Vasco da Gama. No vamos a poder contar con Juanfer Alfaro, pasó mal la noche y está hospitalizado, dijo el DT, tiene problema estomacal. Por último, Cerro Porteño jugará su compromiso por la fecha 5 del clausura el domingo 16 de agosto a las 10 de la mañana en la Nueva Olla ante Sportivo San Lorenzo. Un partido de vuelta por la Libertadores, el Ciclón medirá a Palmeiras el miércoles 12 de agosto en Barrio Obrero. Mientras que en la fecha 6...
0: No, ya vi miércoles 12 de agosto.

0: Ayer fue 12. Hoy ya es 13. Bueno, o sea, la próxima semana.
1: La próxima semana. Sí. Sí, señor. 19 sería, perdón. Ahí está. 19. Bueno,
0: tarjeta roja para usted, caballero.
1: Y en la fecha 6 se viene el clásico, Ricardo. Olimpia Cerro Porteño. Una vez más se verán los rostros, las caras. El local será el decano.
2: ¡Rey Belí!
0: Bueno. En el Defensores del Chaco.
1: Así mismo.
0: Señoras y señores, la próxima semana, el 12 de agosto, jugará Cerro Porteño. La revancha. Ah, este ya el 13, man.
1: El 13.
0: Ah, la pocha será.
1: Le ha ponado ese dinero.
0: Qué barro, o sea, ¿sabe qué?
1: Sí.
0: Te paso la hora y música, más será, porque nada, era 8 minutos.
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4: Y vamos con las

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0: 8:37.
1: Nena, te llevaré a bailar. Cuando estemos los dos allá.
0: Hoy, 13 de agosto, Carlos.
2: Sí, señor. ¿Eh? Así es.
1: Todos van a visitar.
0: Ella hoy vibro, tranquilo. No, te perdonamos. Te perdonamos, compañero.
2: Siempre hay una.
0: Perú ha tenido 200 más.
2: Uno nos hace caer miedo.
0: Para que vos recibas el perdón, tenés que dar tu diezmo.
2: O sea, indulgencia.
0: Ah.

0: ayúdame de plata, me hallo sobrera.
1: De diezma, tenés que diezma. Cada vez que vos metés la pata,
2: 100,000.
1: Un 200.
2: Ay, 100, aunque sea más caro, güey.
1: Sí, es sin cometido de pata, 1,000,000.
2: Ay, que espere. Saco la escoria ya.
1: Y bueno, preparando vaya por lo menos un 10 millones.
2: Ay, que espere.
1: Todo el día, como vos. Vamos a empezar a abusar y cosas del.
2: Sí.
1: Ya tú sabes.
2: Y agosto, mes de carrulín, güey.
1: A ver, todo el día. 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
1: Saludo al Yapi de Carlos Florentín. Miércoles 19, el partido anda ahí. Dos en Ulla fue ayer, hey. 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
1: 844.

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0: 8:51. Nos vamos.
1: Nos estamos yendo.
0: Temperatura
1: 13 grados 6, la térmica 11.6.
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1: Es la hora 8:55 minutos.
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1: Hoy vio comemos comida típica en tu casa a la noche.
2: Sí, señor, vamos a tener payaguá mascada, pastel mandíón, mellú mestizo.
1: Mellú mestizo me sale yulendo
2: ajena. Ah, entonces, oye, le pedí mango junio a...
1: Último día.
2: Ya modifica mi mita, sí. Mañana jaola.
1: Va, es la minuta y nada más, mellú mía ya, ya súper de
2: todo. Aña, mota, pues, cuaymita, siempre cogí la o con su miseria, pero sí. Ya hay que tener mi butifarra, cure, siririr, mandíón, mismo, y acure.
1: Y bebo y mía.

0: candente, van a 106, será. Ah, vaya, viene con él. 106, y mante oigo la polca muy grande, será. Buen día, buen día, buen día, buen día. Maigo J, vaya, viene con él.
1: Vaya, cayó.
0: Y por ambaite, a veña, amigo cariñito, oigo, vaya, buen día, cariño.
2: Muy buen día, Cabezo Ortega, buen día.
0: Espectacular, será.
2: El pan este, o.
0: Vaya,
2: hombre, usted ya yo en junio, andego, a ver, añan de trato, ño, ni yo cariño, me mete oído.
0: Cierto, ya ando, vende grabación, mira, vende ella, por proteína, me mete oído, la nemi, uve, vamos a ver.
2: Sí, vehicula, palo, mi tajo, vaya, llega.
0: De esta vez, Marco Rubio, y nos veo carón de la proteína, como mar de hacer Paraguay, me dicen de la vendea, yo bebé, eso, oso, o más, eso, hoy la vendeo, cacho.
2: Ño, me llevo, jabón,
0: tengo, y ya está, que todo ya voy, ese será, bueno, vaya, cariño, vaya, recoge, buen día, ese amigo, joven,
2: más tranquilo, gracias a Dios, saludos para toda la audiencia. A Yajare y Damas durante 3 horas sin puto.
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2: 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Ni a contraataque el show de Cariñito y Floripón.
0: Claro que sí,
2: el está 28, ahí. Fuera, Yajata Santa Rosa de Misiones.
0: Ahora con Surdi 15, animando hacia vender la Floripón siempre, ¿eh?
2: Se ve allá,
0: no, no, está bien, pero él tiene que estarlo en tu mundo. En tu escenario, él tiene
2: Cariñito
0: que estar.
2: Cariñito y Surdi King,
0: sí, ¿no? Cariñito, Surdi King y Floripón. Y pensaba, bien, mujer, vamos a Bayo, no, lo, no lo vaya, buena, no lo se cayó, bebé. Y no los inayan, amigos.
3: Buen día, Rafa. Buen día, Cañito. Balapotes.
0: Peine.
3: Feliz jueves, amigos.
0: Te joven,
3: estoy viendo mi. Se pone. No me guardé.
0: Se pone. En un año, lo.
3: El Peralta.
0: Dale, Ñolo. Un abrazo,
3: Ñolo. Música,
0: dale, capé, pues jefe tenía amigo Alberti, igual me le decían Ñolo, era ahí, güey, un mondongo de sobre acceso sucia. Se pilla a mí, ya llegó a peté mondongo de ahí. Te colo y tal, Alberti, jugó algo en mondongo, gira a ver.
3: Buen día, cariñito, buen día, cabeza, la porte, más bien escogen para mí.
0: Más amigo.
3: Bendecido día para todos.
0: Amén, amén, amén. Viajando
3: en música. Vale. Ñonga tupi. Ídolo de Pidi de Win, eso pura
0: ahí. Ñonga tupi, ya acá están de Florencio, será. Va ahí con Florencio, va a ser con Antonio, va ahí, Toñito, y nada.
4: Hola, buen día, cabeza, Ortega, cariñito.
0: Va ahí, Toño.
4: Subió ya en Dumí, Paloma, Ñomí.
0: A la tira.
4: Subió para Guariesa, no que usar.
0: Paloma, Ñomí, imagina, cariño. Vamos por ahí, ya acá están.
2: Oigo, pues no hay cuál la más grabación, va.
0: Más, ya tu pata que tú estés pendiente. Mira, pendiente, suerte lo editan a con semana. Ya jueves, Yigma. Mítero su ello y jueves. 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
5: A mi cabezón. La teco y cariñito. La porte.
0: Me ha gustado.
5: Tuve la concepción de Lere.
0: Ya, te gusta.
5: Hoy fue el año de jueves y nada.
0: Gracias, Gustavo. Gracias. Ya, ya, pues una moza, Gustavo. Y dale, Gustavo.
6: Esa ídolo.
0: A mí.
6: Saluda a Maru. Si está por ahí.
0: Va, Edu es Luqueñito, Maru. ¿Cuál es cariñito? Edu es Luqueñito. Saludos a Maru. Si está por ahí.

0: 亮亮，
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0: Planeta Marte, será cierto, cierto, se saluda de Avisa, J.
2: Vaya gallo.
0: Buen día, los muchachos. Vaya, vene con Ñañe, Eke, Ñañe, Eke.
3: Hola, señor. ¿Se puede escuchar? Y yo que te aguante, Ñande.
0: Va, va, Olga.
3: Si se puede, por favor, que se escuche todos los días.
0: Bueno,
3: Olga. Suerte y éxito, Olga Torres de Villeta, gracias.

0: vio Moncho y decía, no más no sé, y en aquella época decía, ojo, vaya de la novia, y dice la
1: peña y paje.
0: Peña, mandota acá, huye.
2: ¡Agua sucia!
0: ¡Agua sucia la de Yuja, para! 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Buen día, buen día, buen día, buen día.
3: Buen día, cariñito. Ven a cuadrar los amigos.
0: Más amigo.
3: Se catuñan de WT y música.
0: Va, va.
3: Puerto Estronerape.
0: Bueno.
3: Cariñito, me hay cuadrina.
0: Puerto Estronerape.
3: Grande ese pedido, cabeza. Gracias, que pase buen día.
0: Igualmente para vos, mi amigo, y tu familia también. Pues ahí nos añamos, puye, pido, yuba. 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
1: 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Ñan de Nendú, Cambacho.
0: Un abrazo, muchacho.
1: Por ella pedido a Cambacho, la Icuti.
0: Bello, yo, un abrazo, amigo.
4: Hola, cariñito.
0: Hola, Yestela.
4: Buen jueves para vos y para tu equipo, cabeza.
0: Va, ¿y se paneco, eh?
4: Catupio, Ñan de la música.
0: Panandijo, Panambijo, uy, para Doña Estela López, con mucho gusto, Doña Estela, buen día, buen día, buen día,
5: Ariel. Buen día, cabeza, buen día, cariñito, Jota de Cayu.
0: Va, Ariel.
5: Tuña, anduve, apoya, uye,
0: sí,
5: saludo a la gente, uy,
0: uy, presente, gracias.
6: Buen día, cabezón, buen día, cariñito, bendiciones, feliz jueves, amigo.
0: Gracias, mi cuate, gracias, a que se ame, güey, hemos ido de radio, otro video, si no, no,
6: buen día, buen día, cabeza, mate, cubina, cariñito, la puerta de guinada.
0: Ponle allí.
6: Ahorita, cabeza, se hace, yo, imagina, a pedo, a y eros en tu y no esta cabeza.
0: Ella oré canellito con el
6: yo. Luego que está casando mía, bolichera cape.
0: Claro que sí, mitad jota. Mitad jota, mitad jota. Muy bien, mitad jota, bolichera en el tente.
7: Buen día, cariñito. Buen día, cabezón.
0: César.
7: Vaina. Que tenga excelente y bendecido.
0: Amén, su amigo.
7: Jueves y Castubio, ñas en Dumí, camino a presidente Stroener.
0: César. Tiene un día, me decía César. No hay cuadro. Yo, ¿eh? Como aparece palo de tronita, ¿sabes?

0: 107 y escuela. Y dice, bueno, este tema va a aprender a ser oyente de escuela. Y dice, la letra voy a escuchar intestado. O sea, pues, tío, que mi versión. Hoy más los ídolos y menos grabar ahí los ídolos.
1: No, pues ya no,
0: ¿dónde está? Hicimos pinimbas. Estamos aprendiendo. Bueno, gracias a todos los clientes, amigos y fanáticos de esta despensa que se llama El Cabezón de la Mañana. Que cumplir años tiene sus premios, ¿eh? Medalla milagrosa con la mitad 41 años mañana en Divina. Sí, pero en día, baby. 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Opera Pagal Díaz. Sí, señor. Cooperativa Medalla Milagrosa. Ni que vender el Saray.
2: Buen día, Rafael Ortega. Mayor aporte será.
0: Buen día, amigo.
2: Y da varios Santa Cuba, el duro programa, no se diga. Tú compraste bien ahí, pueblo del recuerdo y gatón, o sea. Cuando se va a ver, dan dinero a proteger y nada. Ya por favor, será.
0: Es buena, soy ese tío y ahí. ¡Eta! Y ahí sale el colibrete en el tío Vito Almacén, ya. Vaya Matías Tila, un abrazo, pueblo de recuerdo para ustedes. Mi querido barrio Santa Cruz vibrando con la polca paraguaya. ¡Ah!

0: que nueva era la fórmula en esa época. O sea, Oscar Pérez y la ley de fórmula nueva. Ahora escótame a las 50 años, cariño. O sea, ahora escótame la música a las 50 años. O sea, de tabú. O sea, pero se mañana el poncho. O sea, para
1: Guarupá. Ah, cierto, para allá aplaudir.
0: Vamos a la silla de Guarupá. Gracias, Yan de Yara. Un ajena cuarajú. A ver, para Guarupá. 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
1: O sorprende ciudad de San Lorenzo, pedalo, me tiró un bar en la calle, cueva, ojo, en aniversarios.
0: Ah, llevas, está la pozo
1: y mira. Ah, la calle va, yo.
0: Ah, la pero para dónde hay San Lorenzo, paro bien, dice, pero bueno, mal, ya huma la rally allá y para esta rally, sea.

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1: Sí, señor. Hilario Sánchez. Y cumpleaños, ramo y tena.
2: ¡Felicidades!
1: Buenas noches, BTI. Saludos, BTI. Y buen amigo Jorge Virulana Miño.
0: Hilario, mi cuate, mateco, Hilario. Buen día.
3: Buen día. Permiso.
1: ¿Qué?
2: A un lado, mariquitas.
0: Adelante.
3: Buen día, JR.
0: Adelante, amigo.
3: Ya de día lleva jueves.
0: Sí, señor Ireneo.
3: Ya ando, mira, que todo cae son por culpa de una esquelita.
0: Temazo. Ireneo Ramos, gracias por escribirnos siempre. Guavira Potriña, ando allá, Jota. San Juan de Pobos, no ya ando, vine, Iván, venite. Va, Ivancito. Mami. Misa, vamos a ir despedido, va a ir a su calor.
4: Pate, coise, yo lo. Ya no, oiga, duramos, can de gustar, hacemos vacación.
0: Ya, ya me vio, ñemos, se lleva a Carlos Medina y se ha veado el conde de Jesús.
5: Buen día, mate, coise, yo cabeza, vamos a ir a la puerta, ya en el coise con la baba.
0: Pariente.
5: Dios cariñito.
0: Vale, pariente.
5: Donde ya tú vas a llegar a pillar ahí.
0: Amén.
5: Ya, tú, oiga, tú, hay cobre que. Ah, o si no, a tu. O sea, en Corea, ni el regalo, nada, está tuyo.
0: Oye, ma pariente se cayó, ya ahora el cargo, veníamos puta, nena, ni la iguto, y chamigo.
6: Oye, que son, ni 106, va a ir a la puerta y nada, va a te colomitar.
0: Héctor.
6: Y que estuve viajando mi batalla de Pidehuy.
0: Sí, cierto, Jazaramo.
6: El 12 de agosto,
0: cuyo. Cierto, Jazaramo, vea.
6: Fecha que fue librada la batalla de Pidehuy.
0: Cierto,
6: salud
0: cierto.
6: Para el cariñito y para el operador también.
0: Oh, imagínese. La historia de Pidehuy, ¿dónde desfarreamos ahí? Gente, cariño.
1: Enfermo.
0: Y aquí, ya aquí.

0: Ahí, hablan de Yaguarupas, hacemos la cuarta. Hacemos mañana el poncho, amigos, sí. Se la pensaba, ya se catí y no había un lado. O sea, pues, hoy. 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Me ha reportado. Me ha reportado, mondongo. Mondongo, ajo, esa. ¿Cuál la vaca bañala? Y bañame. Hoy, coayo, hijo, es aquí quien iba. Pecha y te saben lento, yo tú ya. Saludos, catas, amigos, los muchachos. Cachito, llevo yeti a la mondongo. La gente, muy bien, va. Hubieron pama ahí, la calla, ya. ¿Dónde van a ver? 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
1: Martín Sosa desde Laurel Tigapia, Taller Ureña, debe Reyu, llegó cuartel mejor dedicado a y el camarada Ramón Yuide.
0: Ah, ni se le decía, mi amor, se bañó enamorada a cuartel, siempre os saluda yo, ya. No hay puente de Vilar, un vecino.
1: Hola, cuñaca, y mi vaya.
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1: Un día, Cabezón Ortega, que estuvo en el domingo, en Botina Chevico Xereza de Julio César.
0: En Botina Chevico Xereza. Batalla de Bribe Budi, dice Alcará, 12 de agosto. Bueno, un abrazo, ya escuchamos ese. Ña Gladys, vaya en el
2: cuento. Buen día, Rafael Ortega, o sea, acá tu cariñito.
0: Sí,
2: na
0: cariñito.
2: Pepe, na vez, xereje.
0: Va, épico.
2: Na vez en tu cabeza, la yure APM.
0: Así, va
2: épico, peape, meñe.
0: Ah, no, que no, señora. Ah, que no, ya, un poco. Ven, va, ya cada jueves. Vengo a tener, señora. Aninan de Bosch, dije.
2: Ese día. Entonces, Mingo, serás dueña de mi vida, de Eli Gerardo Purajey. Y que a tú te amo. Los Enduina Villa de Lisa Huillé.
0: Vale, señora.
2: Diamante.
0: Un abrazo.
2: Ay, su tapendero basá.
0: Amén, señora Pani. Ven ahora ya. Hombre, vela tu país. Ya, ve ahora el

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0: JR y si la esa y hoy si la ley selección se hace esta vez.
1: Tengo ya enderezo a
0: ver. Otra niña en donde más ganaba. Jota se la va a oye, pesa esta vieja en la pesa de Bobo.
2: Ay, Jomasa.
0: Y Jomasa, ajá, CJR. 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
0: Vale.
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3: Amiga, su mamá te coge, mamá, deporte, es cariñitena.
0: Bye, Juancho.
3: Bye, OJ. Aupe, cabezañas andúas. Ahí va, y mío, yo pelaña en deporte de cañas andúas.
0: Bye. Cañane y no harán, y se cayó, tenés razón.
4: buen día, calzón, cariñito, salgo jueves por la interna. Y ya sabe, no, se puede ganar la mitad, versión, mujer, doctoral,
0: se puede ganar
4: la mejor que entonces bien.
0: Se puede ganar la mitad. Una vez era que Flaminio cuando vino acá me dijo, y me ajá, y no me tenía, nada, imbegüey con la mitad.

0: González, señores, con Floripón. Será bueno. Y la pregunta es: ¿en qué momento vos te volviste cachinella? Vaya pura jea, que más.
1: Sí,
0: con. ¿En qué momento vos te convertiste en un cachón?
1: No, ya pagué Don Pastor Herrera Melgarejo, Jaime Poga, no lo mitad hoy, era.
0: Más, vi la hora, hoy la mitad, ya.
1: Amante, y hoy que tú con la hora, Jaime, ya hago 7 UBI la mitad, me acogen 10 ni peteinda y sí.
0: Más, vi la con dos ella llegando. Allá, toma. Deja, pero todos ella llegando. Manavi la Orajao, dice. Sí, vos, ese con Floripón, ustedes tenían un conjunto, cariño.
1: Sí.
0: ¿En serio, pues?
1: José Domingo le dé mal acordeón, pues.
0: Acordeón, ¿sabes? Había habido micrófono, ya debe grabar, pues.
1: No, ya estudio por nada.
0: Estudio. Cada uno a su lado.
1: Sí, cada uno.
0: Además, de ella por segunda voz.
1: Primera.
0: Primera de ella,
1: sí.
0: Pues. Sí, pues ganalo, mi tacho.
1: Sí, tú seas pura.
0: Hagan y escalera, ¿dónde vos te iba?
1: Hagan ese, hagamos que hagan.
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2: Uy, me te cubre un cariñito, Rafa.
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2: Mira, caro este o de que mi champa yo por ahí, arañé tu mise
0: cariño. Para la inversión y por ahí, o sea, tío, qué bien. Vaya, no, mi o bebé, o bebé.
3: Buen día, más te creo que son, va el aporte.
0: Va, Guillermo, va, manda a mí.
3: Pues, mire, yo debe tener 13 tuyos, tío, mañana anduve.
0: 13 tuyos, tío, y ahí tira, y ahí tira,
4: ¿cierto? Buen día, Rafa.
0: Papá, tú.
4: Buen día, cariñito.
0: Bien, sabido.
4: El aporte, más viene con los chiches, cuerpo, nada, capiata, pedrito de capiata.
0: Va, pero.
4: Rafa, y que tú venías en mi Oscar Pérez grabación.
0: Va,
4: mi página perdida.
0: Sí,
4: señor. Tengan un buen día, excelente jueves.
0: Un abrazo, amigo. Sí, señor. Sí, señor. Yeah.

0: calle pura. 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

0: ver y decir, ah, tú sabes que se lleva tía Bogotá, eres amigo. O llorar la Zimbabue, hija, o sea, y tumbado, a esa la zapatilla y tumbado.
1: Ay, se llanga, peco cuerda. Después está yesca.
0: Ala, y vaya, ya, bueno, y de calidad se cayó. 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Tú muy bien ahí por ahí, cariño.
1: Después de me juego y día tú.
0: 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Ya, ya, ya.
1: Ah, reliquia.
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1: Oh, Cainini. Oye, Peluque, ¿acaso?
0: A veine.
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0: Ambas eres yo.
1: Se un ato ya andero peyulento.
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3: Tuve ya gente humísera, clamor de amor de los Quiñones Moray.
0: Clamor de amor para Estanislao, vaya tan y se cayuina. Ala, ¿por qué no llen de cayuña de tu alza?
4: Bate con cariño, vaya Rafa, vaya cayuña, tú, semo finín de viro, oye, tú, Rafa, y cava Sandra, se calla y vaina en boca puña de
0: tiro. Se ve ahí por calla y entonces siga de Sandra. ¡Ea! Mopinidad de 5 veces. 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
1: El próximo tema ya es dedicada a todos los amigos itagüeños. Esta itereña de Nendoa, Itaguabe.
0: Itaguabe, dale.
1: Sí, a su mejor aguanada. Es pura geota.
0: Uta, le vamos a dedicar el programa a la gente de Itagua, con mucho
5: buen
0: gusto.
5: Buen día, Cabezón Ortega. Buen día, Cariñito. El aporte.
0: Ah, sabio.
5: Catuña en dulce, rosa monotipo tú.
0: Cierrosa monotipo tú. La pesiste, ¿dónde iba? Ahí bañamos, puta, en ese caño. Buen día, buen día,
5: Liborio, en ese, a Buenos Aires, y ese.
0: Vale, Liborio.
5: Anduve bolichera, carapeca, todo, o sea.
0: Y pobre, ahí, Cuba. Un abrazo, amigo. Un abrazo.
5: De las corazones.

0: Así se llama la canción que pedían y con mucho gusto. Eduardo Sequera llega a Yu.
1: ¡Felicidades!
0: ¡En Boca Puya! ¡Felicidades, Edu! Mi cuate está de cumpleaños hoy. Le mandamos un abrazo de parte de toda la familia. Especial de su hermano, Giorgio Sequera, que hace profe tanto tiempo. Y por supuesto, del creador también de parte de Giorgi, que es el creador del team.
1: ¡Agua Fusa!
0: Un abrazo al tío Edu, que hoy está de cumpleaños. Un abrazo grande. Fuerza de Edu Capella. Un araña, mota, duira.
2: No, pero cabrón, sombra de este COVID. O sea, ahora ando a ver cada culpa mía. Y no cojo para tener reclamo ahí, cabeza, porque...
0: Adelante.
2: Si o cada juez se ha creído, nunca le leí la se...
0: Se disculpa, se calla.
2: 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Mina se habla de Urea, ande.
0: Va, éndusele.
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0: Vos, cuña, de Freya. Amarillo que lleve mi recoge y se acuña guapo y cara de mi recoge. Ya que él se le entra allá, se lo va a
3: embajar.
0: Vamos, ven, cuña, bueno, un abrazo, Freddy. Vamos a tocar. Si hemos venido a tocar, Freddy, déjale, pues. Va, dale, vende, pues. Si ya veo igual, no, Marco Rubio ahí. Pues ya, pues veo 10 taquetos más de cayú.
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1: DJ Rafael Ortega.

0: Rota R será. Deja el Atolongo, ñandula Atolongo y cayoña ahí, vaina Atolongo. Bueno. Ahí se corre la sexta fecha, Batejo, vaina ese amigo, que era artillería pesada. Team Artillería Pesada será, sí. Me lo he visto predicar en la Rally del Chaco, ¿no? Fuerza del doctor Alan Benítez. Vaya, Alan será. Un abrazo, doctor. Bueno, con sexta fecha en Santa Nimbo y Ubody para la mitad, 15 y 16 de agosto de este año. Tramo 4x10, un mío en Baitesa. 4x10 kilómetros. Saludos, mantén a los muchachos de. Del Team Artillería Pesada.
1: Hablando nomás de la polca Tolongo, wey. Ah, por ejemplo, y por ahí la ojartota vende y ahí la izquierda leve, mira. Izquierda, dale. no, un añazo esa batuta. Y por ahí entra por cuerda.
0: Es acelerarse, cayó. Un abrazo. Autocrónico y ahí dice Artillería Pesada. Un abrazo a los muchachos. Y muy buena suerte para el Obetense. Obetense Rally, así se llama. Es el campeonato Obetense de Rally. Ajos Rally Team. Ahí nos invita para el 15 y 16 de agosto. Van a estar los chicos de Artillería Pesada.
1: Ni tiene mucho para eso. Mañazo el zapato. Llevo asistente y mira. Llevo asistente. 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
2: 0981-14-1321, tenemos cariñito y
1: surdiquín.
2: Hay hermoso fecha. Repertorio para los chicos, Día del Niño.
1: Ah, hoy viaje.
2: Hasta hoy, papá, mamá, sí. Mi cuánto.
1: Sí, ñandente, velaña, moñía, ven a las fiestas. 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Increíble cómo se derrite en cada corte. Sorprende desde el primer bocado sumale, nada más sabor a tus momentos en el rally. Por ejemplo, hay que llevar. 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
2: Don Ignacio desde Autoservi Laurel Tío, Uñandeu, Pepe Oñendu, Cangüe, nada. Fuerza
0: popular. ¡Esta, carito!
3: ¡Sofa!
0: ¡Ah, sí, amigo Raiti! 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
2: ¡Yanemitano, guarego! ¡Yeyeure, mi sangue! ¡Te amo y te! Pindolo Areguay, hola.
1: Se nace mando ahí, mandé y le mando ahí.
2: Se nace mi teña, güey.
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2: ¿Cómo estás? La mitad la número, cariñito, y suriquigo. Y tú haces Tereí, vene de Farrajabe, 09.

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1: Tu show especial para regalarle a la mamá,
0: ¿sí? A la mamá, a la abuela, al tío, sí, a la criatura, porque es un humor muy sano, sí, para toda familia.
1: A venderle de batalla y que ya me
0: está
1: mi
0: batalla. ¡Mátame!
1: ¡Ay, mi hija, es guata payaso!
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0: De silla de Vitano Guaré, mami pa coñande, yo el comienzo será.
1: Dios, Dios. Aquí Rafael Ortega en esta virón.
0: Vaya, Jorge. Tranquilo,
1: y ahorita voy a darte billete ahí. A ver, Antoñito Campo vecino, le doy una chiquito y García.
0: Va, y usted.
1: Bueno, y en ese gusto en el programa.
0: Gracias,
1: Camilo.
0: La miñore, y pues dije, está más tú será, y pues ande vecino, será, y pues ande vecino.
2: Antoñito. Esa mía tomada de panadería, esa galleta no sangre, pero va a ver ni a la
0: cabeza. Sí, no, no, ni nada, será. Entonces, me digo, ¿eres así, Camilo? Y tú ya, amigo, ya pasaste de caso. 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
3: Víctor Segovia, Víctor y Ojanduña en el programa.
0: Víctor, yo.
3: Ja, UPCA, llamo Luque y Olao Chacho Torales, Ojanduña en el programa.
0: Fideo con por otra la manteca, amor. Luque, kilómetro 19, y tú y mejor los otros de Pedica, tú ya allá, UPCA, ya. Hoy tiraste y guañete, será. Buen día, buen día, buen día, buen día.
4: Bate coina, señor Rafa.
0: Va él ahí, ya.
4: Le saluda, mira, se le hace vecina Giselle Olmedo.
0: Giselle Olmedo, cumpleaños, veo.
4: Llegó en el puerto ir a la postegüina y cuajembo, puma, de
0: una semana, dos años. Ahora ya acá, guau.
4: Y ahí cumpleaños.
0: Ah, ni este, digo.
5: ¡Felicidades!
0: Ya, boca, puta, no se mandó ahí, mira Puerto Vila, esa huella lejante a Ponji.
6: Y más, ahí va, Rafael, ahí va, cariñito, para hablar también, ya, aprende a saludar,
0: nada. Vaya, eso, mendia.
6: Cuando usted lo irá, yo creo que ahí, para verme, pues, mi ñaño organizada,
0: esa. Ñaño organizada, esa mío, ñaño
3: organizada.
0: A Flaminio. A Flaminio, Flaminio, ya.
7: Ya, en Duque, son, hay como, en los 200 años, y de ligero.
0: De más.
7: 300 años, digo, tal vez, yo, pica.
0: Imagínate, la misa, ya legalmente. Religeraron jugo, pero plata no me imagínate. 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Ay, donde llevo este y música, los imágenes, ya, pues justo donde cogen papel, imágenes. 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
3: Dale, coima,
0: Ya, pan de manado, yo.
3: Ya, jante, man, ya, yo llegué, te, ya, y ocho,
0: ve. Sí, ya, hasta con la plata en pello, se va a ir contagiendo. Gente dice, la plata en pello sin vuelta, sí, rápido, plata fácil. Encima, no miramos sin borcón, nuestra política central es no rematar también. La plata es justo lo que necesita, la diversión se puede extender mucho más, claro que sí. 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Nos vemos el jueves, cariños, ¿eh?
3: Hasta el próximo jueves, si Dios no nos yuca.
0: Claro que sí, Dios y la Virgen permite, claro que sí. 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Hey, yo, tío, ¿qué misa?
8: Porque mañana en tu compañía, me oñate, vaya ese compañero.

0: risa que final del programa, Jota. Gracias por todo. Más allá, amigo Manu, y allá a cuesteo. Manu, se cayó.
1: Vaya para los amigos.
0: Por eso, amigo, pues, Manu.
1: Cabeza y cariñito.
0: Ojo, más cariñito, se añade. Era allá, Jamana.
1: Manuel Martínez.
0: Este van a decir, va a caer, se cayó.
1: Ay, me
0: hace, seguramente. 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
1: Es la hora 12 en punto.
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1: ¿Qué pasa por el otro lado? Hoy, 13 de agosto, faltan 11 días para mi cumpleaños. Romayo Wanduzek. Ay, ay, ay. ¿Cómo le va, señora Monse? ¿Estás ahí?
2: Sí, sí, sí.
1: Ah, ok. Como siempre, ¿verdad?
2: Claro.
1: Ah, ok. ¿Estás lista para trabajar ya hoy?
2: ¿Cómo que no?
1: Ah, está bien. Es importante. ¿Prepárate ya?
2: Dale, dale, dale.
1: ¿El número WhatsApp?
2: 098-306-106, Davicho.
1: Bueno, manden su mensaje ahí, ¿eh?
2: Que manden su mensaje.
1: Exactamente. Señores, ya estamos acá con todo. Besos para todos, besos para todos, ¿sí?
2: Un beso para vos que mandaste tu mensaje, gracias.
1: Para el otro también.
2: Otro beso para vos.
1: Ahí está. Hoy sí o sí publicamos la foto de Monse. Ahí está. El tema es José Beta. Hola.
3: Yo, Mati Coma, el aporte de Villa María de Córdoba y Daniel Veloso.
1: Estuve
3: muy enfermito, pariendo un mensaje a Yuri.
1: Yeah. Hola, ma.
4: ¿Qué hace, Davicho? ¿Qué hace, Davicho? Davicho, hoy sí está mi miembro. Puedo escuchar esa música que dice pum, pum, pum, pum, pum, pum, pum, pum. Ni cuana, cuana, cuana, cuana, cuana, cuana, pum, pum, pum, pum.
1: Ah, ya sé, ya cuál es. Tum, tum, tum, tum, tum, tum. Esa sería la tonalidad real, ¿verdad? Sí, ya sé, ya cuál es. Hoy toca Herminio Malín, sí, señor. Hoy vamos a revivir el BPM. Sí. Prepárame, Denis Gauto, nuestro playlist. Hoy voy a hacer controles, hoy, ¿sí? Así que. Así lo que a veces alguno por culpa de eso pierde su trabajo. Bueno, saludos para todos los perros, a mi amigo Víctor Agüero, que se vaya recuperando pronto, papá. Yo pues será. Bate copio y nada, Víctor.
5: Bate copio, tranquilo, padre.
1: Hoy está tipo Rubén Rodríguez. Le dije yo, va, pues vení el sábado, vamos a comer asado. Le dije,
5: qué bueno.
1: Señores, ya a partir de ahora estamos acá con todo. Hoy se viene Herminio Malín.
6: Bienvenidos a la fiesta 106.
1: Eso.
7: Yo, baby, todo, me copio donde. Ella, cuando y nada, y hay nada, ya para la propaganda, a la radio. Que, mopu, ay, nada, está, vendemos en muy patas, y nada, ya.
1: No, señor.
7: Ella, cuatro propagandas, y nada.
1: No, señor.
7: Lo que tenemos, ahí va a vender, y nada, coger hoy, 106, nada, muchacho. Qué bárbaro me esa.
1: Imposible.
7: Es cabello yupela, aprende yupela, Argelsa.
1: Legal. ¿Qué le querés decir, Monse?
2: Tu hermana.
1: Ahí está otro audio.
8: Bicho, bicho, bicho, bicho, buen día. Ya domina vez y ya. Nana. Nana.
2: Llega al mar, hermano, llega al mar.
1: Verana enseguida como va a venir ya. Herminio Malín viene a la una. A la una viene Herminio Malín. Señores, arrancamos. Esta es la siesta 106.
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1: Lindo ver a tu novio ahí. Casi hay. Hey. Monse Vapo, Monse Vapo.
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1: Ahí está, bueno, tira tu mensaje, papá, y conectate con nosotros, ¿eh?
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1: 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A ver, tengo un audio acá, hola.
3: Afrida, bicho, mate copio, Víctor Agüero.
4: Hola.
3: De ayer. La Rafita dejó su fuca allá afuera mal estacionado. Hay una multa para él. No le salen a poco.
1: Nina Tisha. Nina en Borea será.
5: ¿Qué dice quién era? Víctor Agüero, DJ Burr. Monse, ¿qué tal, Monse preciosa? Es muy divino, Monse, ¿eh?
2: Sí, así mismo es.
1: Claro que sí, ¿verdad?
2: Claro, claro que sí.
1: Vamos a las patronales.
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1: Ok. A ver, tengo otro más. Ya, de esta vez, ¿qué dice? ¿Este por qué? ¿Qué poroto es? No, más querido, más yo vengo. ¿Te gusta o el poroto?
0: Claro, claro que sí.
1: Ah. Bueno, tienen su mensaje 0983-106-106.
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2: Los perros ponen el plan.

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0: bicho, dice, pregúntale a Monse si no quiere lavar su ropa. Soy Cristian Careaga de Villa Elisa.
1: Dale.
0: Porque digo así. A la fita. O sea, siempre te hace lavarle la ropa nomás. La, no te hace con nada. Mira, te está mostrando sus cuadritos.
1: Llega al mar, hermano, llega al mar.
0: Pero él quiere que le lave su ropa en su abdominales.
1: Habrán de pesado, ¿será?
0: Bueno, entonces. A ver, polenta con queso y chipita, dice que rico. A ver, otro, tengo audio, audio, audio. Hola.
2: Hola, Monse, ¿qué tal? ¿Cómo estás?
1: Hey.
2: Se fue. Ya podemos ir sin música. Todo está ahí tu alma. Sirviendo de puerto. Y se fue.
0: Todavía no se despertó ahí, no. Ánimo, este será. ¿Verdad?
1: Sí, así mismo es.
0: Bueno, vamos.
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0: Ahí está. 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
0: Una más.
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0: A ver, tengo otro audio por acá. Hola.
4: Buenas, buenas. Hoy me no voy a ir, tiene vestido. Sí, niño,
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0: Ay, seguí tirando tu mensaje, 0983-106-106. Nos vamos a las patronales de Guarambaré, papá.
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0: Eva. Otro audio.
5: De esta vez, el último audio ni enviar, pues será ni un kilo a su cama, yo y yurú, será.
0: Ay, ay, ay. Salsa de carne con fideo a la manteca, Juan Villalba, dice otro más.
6: Parte colomita.

0: Mbaʼépe karu.
1: Mbaʼe karu.
0: DJ, ñehendumína de Vallenato Tres Noches. Ñehendumína, pues. Catubio, saludo de Capiatá.
1: ¿Cuál pico ese? Hola más, hola.
2: Hola, David. Jueves de TVT. Sonando a ver más antes de discoteca. A ver, conocido discoteca Arca Guazú. Concurso de baile. Dios, que cuadro. Ya te cheto. Yo tengo que hacer el contrario. Ascenso de primer puesto, ascenso de segundo puesto y chuco y la tipo ñemombo, la público a buscar mi cuñata, o sea, yo copa, su baby. Hace primer puesto, ya ñemombo, güey, oye, y pa' que se decía. A mandé en banda a pedazo de chispe de piso,
1: a la puta, le ponte a jugar. Uno más, a ver.
3: Te bicho, háblame como coreano. Y dejarle a esa IA que hable ahí sola.
1: Ok, otro más.
4: Te viro, ope. Ya hay más de viejo, monse, ve la bicho, osa, puca, y lento la hombre, huya de la y. Anunció.
5: Sí, así mismo es.
1: La
6: verdad. Era bicho, o sea, por donde la cuña voz era Nina, se hace, me cayó un. Acá,
1: pues yo conozco.
6: Alguien te ha parecido, teniendo titisema, teniendo.
1: Espera, no.
6: Manda a poner teta, culo. No, nada, no. Dispara nada con eso,
1: vos. Monse, no soy yo el que está hablando.
5: ¿Cómo que no?
1: No, claro que no, ¿verdad? Sos vos, Monse.
5: Claro, ¿viste? Claro que sí.
1: Viste, estoy hablando al mismo tiempo que ella. Vamos a hablar por el mismo tiempo, vamos a decir juntos que manden su mensaje y después digo yo. O vos decís, no sé, otra cosa y yo digo, manden su mensaje. Manden
5: saludos
1: su
5: a
1: mensaje. Ahí está, ya va. No soy yo, ya amigo. ¿Qué le querés decir a ese muchacho?
5: ¡Tu hermana!
1: A ver, otro audio más. Ahí va, espera, este parece que ya tiré, ¿o no?
6: Era bicho, ya tiré. Ya la cuña vos, era Nina.
1: Ya tiré.
3: Mira, bicho, oye, Ujima, Víctor, acuerdo, oye, guay, Wilson, onomástico, así para ella. ¿Qué pucha, guay?
1: No, le pasó, se quemó su Twitter. Ok, te subí Twitter ya, y solamente con su woofer trabaja de la hora. Así está.
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1: Es la hora 13:05.
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0: Correcto. Seguí tirando tu mensaje, 0983-106-106.
1: Sí, señor. A ver, tengo un audio por acá. Ya está el niño Malín, ya está por ahí. Sí, ya está. Ahí se está acomodando. A ver, otro más. Si no me falla el corazón.
2: Hola, bicho.
1: Hola.
2: Soy Alejandro, te habla.
1: Alejandro.
2: Siempre los escucho. Un saludo a toda la gente 106 que la verdad que me acompaña todas las mañanas. Se crió de Buenos Aires y todas las mañanas los escucho. La verdad que un éxito el programa también, vos también y todo el equipo de la 106. Un buen saludo a todos y nada, así por ahí, te acordás de mi pedido. Poneme algo de cachiporro, por favor.
1: Okay.
2: Y nada, tiene una.

pesos pesados del house mundial. DJ productor, tremendo remixer de Program. Es uno de los sonidos de la pista noventosa. De esos tracks que entraban y automáticamente sabías que tenías que bailar. Subí el volumen, que esto es David Morales de Program.

0: de aquellos primeros años de los 90, ese sonido tribal repetitivo y muy bien de pista, que los boliches entraba y levantaba todo. Si viviste los 90, este seguro te suena. Umbe, umbe. Raúl.
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0: Saludos a Fidel Martínez, que en esa época no escuchaba dance en los 90, escuchaba metal. Enloquecido con los amigos ahí haciendo el, ¿cómo le dicen? El pogo. Sí o sí terminaba en moquete, ¿será?

Italia, pista llena. The Tribble. Dos Sandó. Exactamente el 12 de enero de 1994 se lanzaba esta canción.

Síguenos tirando tus mensajes al 098-306-106. Lentamente recibimos un clásico house del año 1994, producido por Víctor Vargas y editado por Strictly Rhythm, sonido tribal y percusión. Y ese groove en los 90 era garantizado.

0: Tengo algún audio por ahí que está llegando a nuestro WhatsApp.
1: Este es el tema, el chofer y el guarda. Un poquito para atrás, por favor.
0: Vamos al año 1992. Lanzado exactamente, y pueden buscar la información en internet también. 25 de febrero del 92. Fue el primer single del álbum One Love del productor que fue Dennis Pop, una figura clave del sonido Eurodance sueco. Dr. Alban con It's My Life. Uno de los himnos más grandes del Eurodance, producido por el gran Dennis Pop, y el sonido álbum One Love.
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0: Este tema llegó al número uno en varios países europeos. Subí el volumen, que esto es historia del dance. Dr. Alban, It's My Life.

Gracias Wilson por el mensaje. Del 92 saltamos dos años arriba. Año 1994. Lanzado el 11 de febrero del 94. Fue el primer single del álbum Different Dreams, producido por Jeff Barnes y Rico Novarini. Master Boy. I got you.

0: mensajes por acá también, a ver.
1: Emilio Marín, el auténtico. Los otros son imitaciones. Excelente la programación, excelente la conducción, excelente la música. Vamos con Bajaos.
0: Vamos al año 1993. Llega el segundo single del grupo alemán, incluido el álbum Wake the World. La producción estuvo a cargo de Cyborg DPM. Love con Hold On. 1993, Eurodance alemán del bueno.
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0: Corrección, era Cyborg DMP, el productor, ahí está, por si acaso.

0: cabrones, y sube, sube.
1: De la San PUTA son todos los temas que está pasando. Emilio Marín, Emilio Marín, sos un grosso. Quiero enviar un saludo muy especial a
2: mi. Mi nombre es Herminio Malín. Herminio Malín, no me confundan, puede tener algún tipo de similitud, pero no somos el mismo. Soy un poco más joven. Saludos a nuestro amigo Emilio. Lanzamiento el 18 de junio de 1993, el álbum To the Maximum en el 1994. Según la información que obtenimos a través de Apple Music. Max, Get Away. Uno de los grandes bombazos del Eurodance alemán. Rap, vocales y ese beat que reconoces en los primeros segundos. Max en la pista, señores.
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0: Tengo mensajes acá.
1: Open your mind, I'm your getaway. El minimalín regula un poquito más la mezcla, porque acá mi vecina se subió sobre la terraza a bailar.
2: Buenísimo programa de rey. Buenísimo, buenísimo. Ponemos uno. Ule, ule, ule, ule, ule, ule, ule, ule, ule, ule, ule.
0: Ya pasamos esa canción que es de Rao Umbe.
3: Emilio Malín, rap mi simi, rap mi simi. 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
0: Lorenzo Giovanotti, ¿no? Vamos nuevamente al año 1993. Producción española de Pedro del Moral y Pedro Vidal. Salió en un vinilo con un sello Click. En versiones Hardcore, Stimulation, Techno and Tribal. Tridimensional. Con Vámonos. Algunos conocen esta canción como Green Light. A veces dicen, pueden poner la canción Green Light. Y le miras con esa cara de que no es ese el nombre de la canción. 130 BPM y un clásico de esas pistas noventosas, donde no había tiempo para quedarse quieto. Pedro del Moral y Pedro Vidal detrás de la producción de Vámonos Tridimensional.
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0: abril de 1993 salía el álbum Serenity del productor Thorsten Fenslau. Recuerdan, ¿no?, a ese productor. Fue uno de los grandes bombazos del Eurodance y llegó número uno en numerosos países. Culture Beats, Mr. Bane, año 1993.
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nos mantenemos ahí, ¿eh? Fue uno de los grandes éxitos temas Eurodance de United Six. Llegó al top 10 en varios países. Love Sees No Color.

0: los tracks que representan la explosión del techno y dance argentino de los 90. Aquí está DJ Dero, el DJ que llevó la movida más allá de las fronteras. Éxtasis, DJ Dero, del disco Hoy Mortales. De ahí sería la palabra energy.
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0: El disco Energy, ¿no? En esa época creo que DJ Dero tocaba en esa estación de radio Energía.

0: 1993, señores, uno de los clásicos del dance español. Sonido de pista, base potente y ese estribillo que quedó grabado en la cabeza de toda una generación. ¡Qué idea!
1: ¡Qué idea!
0: ¿Poner esto y no bailar? Con eso nos vamos de a poquito. 1993 se lanzaba esta canción. La producción estuvo vinculada con Pedro del Moral y Tío Dimas. Uno de los himnos clásicos del dance español en aquella época.

0: sueño viene. Que venga bailando en Siesta 106.
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0: Claro que sí.
1: Levante con el purete.
0: Claro.
1: Levante con el video. Bueno, nos vamos, señores. Dios en primer lugar y las demás cosas vienen por añadidura. Doy fe de eso. ¿Dónde está nuestro oyente que hace la despedida del programa, será? Gracias por la sintonía a todos. Ya se viene el Parlamento con todo el equipo tremendo de la tarde. Gracias al querido Denis Gauto por acompañarnos nuevamente hoy. Mañana les esperamos. Mañana viernes tenemos posiblemente los pasillos de la villa. Así que prepárense, señores, ¿eh? Chau, chau. Hasta mañana.

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1: Es la hora 13:58 minutos.
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0: Voy a llamar lista, hace mucho no lo hago. 098-306-106. ¿Dónde escuchan la número uno? ¿Dónde están prendidos con nosotros en la tarde de jueves? Fidel no pronosticó y Cerro.
1: Casi ganó.
0: ¡Qué gran partido de Cerro, por Dios! Pronostica todos los partidos del torneo local. Ninguno juega bien Cerro. Ayer no pronosticó. ¡Qué bien jugó Cerro! Parecía el City.
1: Sí, no olvides.

0: pasa hasta sale campeón de la Libertadores, ¿eh?
1: Hasta eso no creo, pero...
0: No, pero si vos dijiste, no, Palmeiras no va a golear allá, 4-0,
1: sí.
0: De la hora.
1: Ah, sí, dije legalmente.
0: 4-0 pero... dijiste.
1: Sí.
0: ¿Verdad? Y Cerro tuvo la oportunidad de ganar.
1: Sí, casi. Pero...
0: expulsan, cuando lo ven a un equipo brasilero que en su cancha lo expulsen.
1: Sí.
0: Y para más, no es una falta muy fuerte para decir, no, roja directamente.
1: Uno, eso, y también después el gol que le anularon a Guillermo Benítez también, quedó algunas dudas.
0: Y vos sabés que queda la duda porque le pega la pelota y toca el... Torres.
1: Sí.
0: Toca el balón. Y cuando Torres toca el balón, está habilitado. Guillermo.
1: Sí.
0: ¿Verdad? Entonces queda muchísima duda.
1: Sí, pero muy bien Cerro.
0: Muy bien Cerro, ¿eh? Bueno, señores, ¿cómo están? Bienvenidos sean todos. Los escucho un poquito. Buenas tardes, buenas tardes, buenas tardes.
2: Oíma, Rodney Timoteo Cáceres. Vamos a llamar lista. ¿Cómo estás? Justo presente, Rodney.
0: Ahí ya está. Bueno, muy bien. Anina canta vaina de acá. Sí. Vamos, vamos que, vamos que.
3: Suerte de ver Curu Ñembo, Curu Blanco la o retirada y apoyo Cerro y Rondi. Suerte.
0: Estoy de acuerdo, estoy de acuerdo, estoy de acuerdo. Hola.
4: Buenas tardes, panadería de la Remancito.
0: Buenas tardes, panadería Remancito.
2: A ver, parla de qué pelotudo que es Cecilio. Le pisó al tipo su pierna y se tiró, este pelotudo. Alcanzaba la pelota, estaba a un paso, nomás tenía que empujar.

0: No, te digo ya. Este cerro da para más y Máximo Cumbiero.
1: Ojalá hoy se vuelva. Se vuelva a vivir eso con Olimpia hoy, ¿eh? Ojalá vamos, Olimpia, que mi viejo y peludo.
2: ¡Párate con los perros! ¡Aguante cerro, le callá! ¡Ya piscata palmeira de la olla, pe!
0: Sí, le vamos a eliminar, papá.
2: ¡Suave, Asturias, España, nena! ¡Coitela programa! ¡Te abrí el año de música!
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1: Se llama la chica que atiende en The One.
0: Se llama Romy.
1: Qué buena atención, Romy. Muchas gracias.
0: Pasó por ahí.
1: Fui.
0: Sí.
1: Gracias, Romy, por la buena atención en The One. Tengo audios. A ver, buenas tardes, señores. Medio larguita la presentación hoy. Hola.
4: Ronnie, fíjate, güey, ¿cómo andamos? Sí, es que perdí a Cerro, ¿eh? Que mucho se dio la de Cecilio. Qué apagado ese.
1: Sí. Y vamos a hablar muchísimo en arbitraje también.
0: No, eso sí.
5: Víctor Martín. Ellos valiendo más el gurú Martínez, esa y que adupala pronóstico, pero como buen cerrita se habla. Seguía así, Víctor Martín.
1: Probablemente ya vi dos cuadras en la dupla.
0: Sí, más abajo están ellos, papá.
1: Mañana por ahí vamos a hacer un número de teléfono ya, porque no.
0: Sí, nadie sabe que están ahí ya, me preocupa ya. Más, vean doy cuadras.
1: No,
0: nadie.
1: Es malo. Probablemente tenemos que pasar su número de teléfono.
0: Sí, papá, nosotros no somos malos, somos buena gente.
1: Somos buena gente. Hola.
6: Con los muchachos. Aguante de cerro, la calla. Un saludo acá para los muchachos de la fábrica de regimiento, para ratas y sapos.
0: Tiracore.
1: ¿Para quién?
6: Oye, más buena.
1: Rata y sapo.
0: Rata y sapo. Pello Jaijú, ven, rata y sapo.
1: Te cuento una historia.
0: Sí.
1: Historia de robos.
0: Ah, ¿quién hablemos no pasó de eso,
1: ¿te parece?
0: Sí. Estuvo de moda, papá, asaltos, robos. Queremos escucharle hoy, papá. Arranca Ronnie Ramírez, señores.
1: Te cuento la historia de un amigo, historia verídica. Hoy vamos a hablar de anécdotas cuando te robaron. O si te robaron, contanos un poquito, pero no tan largo, ¿eh?
0: Sí,
1: no esos 2 minutos y compañía.
0: Claro, cortito.
1: Iba en el colectivo, Eri Vaca, hoy día en Estados Unidos. Iba leyendo en el fondo del colectivo el diario. Paramos un poquito la música, Denis. Iba leyendo el diario él, ¿verdad? Y ve que un carterista le abre la cartera a la señora. Y empieza a meter la mano, ¿verdad? Y él ve el diario, lee el diario y cuando se da cuenta de que le estaban robando la señora, eso no se hace, eso. Y agarra, levanta su remera al tipo y le muestra el revólver. O lee, llega al diario.
0: Por eso. Y en el colectivo hay montones, ¿verdad?
1: No, tantas historias, ¿verdad?
0: Sí, yo lo que más siento fue, recuerdo año 2010 pico fue, cuando estaba de moda el BlackBerry.
1: BlackBerry, sí, el PIM.
0: El BB PIM. Bueno, y yo compré uno y estaba laburando en tercer tiempo con Dani. Bueno, entonces me animé y pagué uno a 18 cuotas y poco cascásela. Y te juro que tuve 2 días nomás. Estaba usado en casa o para hacer cerveza, ¿verdad? Y en esa época había un lugar hacia la ruta, se llamaba Burger Nico, y ahí estaban todos los barra brava y cuera, pero era el único camino, ¿verdad? Era el único camino para hacia la bodega. Sí. Y mañana ni más a mi tipo a las 2 de la mañana, era un viaje. Me voy tranquilo, padre, ida. Me voy así, compro la cerveza. Yo no voy a ver ya un tipo acá con cuchillo, será. Entre
1: regalar.
0: Sí, ayer regalar. Sí, se fue mi BlackBerry, será. 2 cuotas las voy a pagar. Ambas aceite ahí, aceite, ¿sabes? Es más, hace poco no me apagué todo.
1: Señoras y señores, historias.
0: De asalto.
1: De asaltos.
0: ¿Y qué te robaron y cómo fue?
1: ¿Qué te robaron, cómo fue? 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

0: 32 minutos de las 2 de la tarde. 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
2: Ronnie, le quiero dar un beso grande a mi amiga Carmen Pandita, así se le dice.
0: Espera. ¿Carmen qué?
2: Pandita, de panda.
0: Yo pensé que
2: un beso grande.
0: Pensé con Velarga.
2: No, amiga de hace años ya, así que un besote grande para ella.
0: Está escuchando porque hay que cerciorarse si está escuchando. ¿Por qué graba si está escuchando?
2: No, y justamente para que vea, acá está. Mira lo linda que es, la te voy a mostrar.
0: Espera, párame la música.
2: Linda.
0: Es muy linda.
2: Sí.
0: Pero ¿para qué graba si está escuchando?
2: Para que tenga más valor. ¿Entendés? Tipo que...
3: ¡Alabe!
2: Por ahí le hace escuchar a sus amigas. Mira, Fidel me saludó en la radio. ¿Entendés?
0: Para mí que ninguna de ellas... Él tira anzuelo por todos.
2: Después le voy a mostrar lo de Rock Mary ayer. Que sí había sido... no me agregó.
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0: Historias de asaltos.
2: Sí, señor. Decirle que sí, estoy en sintonía, mi amiga Carmen. Ahí está. Sí, mi querida amiga, un beso.
0: Ahora
2: grande.
0: Tiene mucho más valor el mensaje. A ver la foto nuevamente, por favor. No le digo hola porque pensé que no.
2: No, muy linda. Mirá lo que.
0: A ver. Acá. ¿Por qué sale así en la foto?
2: Y,
0: ¿por qué pone así su boca?
2: No, me contó que se separó hace 2 meses.
0: A la pinta, ¿hasta qué flota?
2: No, y claro, obvio.
0: ¿Puse a algún lado?
2: Joder, por nada.
0: Una amiga. Por favor, no confundan las cosas, Amistad y...
2: Sí.
0: Ya, cabrón, ya, gente, pues sí, llegó.
2: No.
0: Bueno, vamos con mensaje.
2: ¿Vos sabés que dejé ese hábito ya?
0: Muy bien.
2: Escucha esto, Rondi.
0: A ver, ponemos fuerte. Buen día acá.
4: A mí, te estoy escuchando. ¿Qué es eso que hay más lindas que yo? No, sos mío y punto.
2: ¿Viste cómo me quieren mis amigas? Esta es mi amiga Rock Mary.
0: Rock Mary.
2: Sí, ella es mi amiga.
0: Ella perdió toda la esperanza, cacho.
2: Pues viste cómo me quieren mis amigas. Hay que saber cuidarle, pues, a las amigas. Hay que mimarle de vez en cuando y todo eso. Hay que darle amor, hay que transferirle cariño.
0: Hay que transferirle
2: cariño.
0: Bueno, muy bien. Hablemos un poco, renovemos la historia.
2: Sí, historia de asalto. ¿Alguna vez te ha asaltado y cómo fue?
0: A ver.
5: Romy, te voy a huir esa, Romy. Acoraza Aguinaldo, jaja, güey, ya yo va. 5202, doble teclado, número. Me dejan de recibir la llamada, arbolito, nadie, así, gente.
0: Lo ha tomado.
5: Cuatro mojón va a llevar, vea. Al contado, en aquel tiempo, 1,500,000 más muy vale. Agua, mercado, 4 de la. Oye, montamos así. Yo pude. Ella puso tiene llamadas, dice, mercado 4, hay que bajar, yo voy a hacer agua, nada. Voy a perder. Año me dice, voy a hacer el pepié y le dije, mira, sacase 9mm aniquilado, entre aquí, no sé. Una hora tuve mi teléfono, después nunca más.
0: Por favor, deje de...
2: De distraer.
0: No puede mostrar esa...
2: Mi amiga Rock Mary, te esperamos en cualquier momento acá por la radio, mi querida.
0: Yo no, Fidel sí.
2: No, es una colega ella, papá.
0: ¿Y qué tiene?
2: Y bueno...

0: es muy linda y que va a pasar a visitarnos.
1: De Eroa, pe Indio Palmeta.
2: Historias de asalto, señores.
0: Sí. Así que empiecen a enviar su audio a los perros 0983-106-106. Yo ya conté, Ronnie también. Denny también, me imagino, alguna vez fue asaltado. Más que él vive hacia el bajo, hacia cerca de Ñareta, y siempre, ¿verdad? Mamá quería hacerla.
2: Ahí está, ¿no? Bueno, tengo mensaje. ¿Sí? Hola.
3: Buenas tardes, Perla. Ronnie, debo ir a Ronnie. A cobrarse a Guindaldo,
2: Ah, no, este escuchamos recién, el asaltaron recién al tipo. Bueno, vamos a tratar de no reírnos en los asaltos, ¿verdad? Porque es una situación seria.
0: Sí, pero
2: hoy día ya es negro.
0: Oigo casi ahí.
2: Hoy ya es negro.
0: Al no morirte, ya podés reír.
2: 8-300-600 al no morirte.
4: Ah, parla, vete, co. Se mandó a este. ¿Cómo es? Se me anunció. Los moscotas de viernes, pues, haré. Lo mejor es con empata, sábado, ve. Pero ya, pues, no ve las 2, las 3 de la mañana. Ya vamos a reír las plata, ya vamos a reír las cañas.
2: Eso no te creo. 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
2: A ver.
6: Sí, Ronnie, se ha tocado ese puesto y de trabajo, pero una vez. En un sans, ya por el cocido, a vender cosas, otras cosas. A pesar ya veo un gemio, o sea, pues tumbo ya ve, moco en tipo de moto, ahí ya tiene copeta, a veces.
2: Ay, güey.
6: Así que ahora con ese celular, pues yo uré ese plata a celular. Ya ramos un bocho, yo tengo celular, ya pidiendo avisar, yo dejo pedir. Yo pillé el moto ahí, yo pude ir a hacer cocinos en base, hija, hija, heavy de cuidado, impacto, ya sea. Al otro día ya, oye, cuando más, oye, ya lo hay, este trevo yo puedo ir a estado.
2: Qué loco ya, ¿eh? La pizza moría jugado.
0: Sí, jodido, papá. Vos sabés que justamente eso le pasa a una pareja, estaba saliendo del cine una pareja. Sale un tipo así, un revólver.
2: Sí.
0: Y ahí directamente le dice, la plata o la vida, le dice. La tipo ya arroba mañana, le dice, ¿crees mi vida? Y dice...
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0: Bueno, 3 de la tarde en la República del Paraguay.
1: Sí, señor, muchísimos mensajes, gracias a los muchachos, papá. Se prendieron con el tema de lo que
0: te asaltaron alguna vez.
1: Sí.
0: Ah, mirá, con justito, para mano ahí o nada,
1: Sí, pero vos sabes que no hago por nada. Lo mío fue inolvidable, porque viste que fue un... El BlackBerry era lo máximo en esa época. 18 cubotas será. Pato con loco de IKJP Inforcom.
0: O si no, de ese bicho iba.
1: Y sabes que es lo peor, que esto, Chespi, que te asalta, se va a ir por cualquier 50 mil, venden.
0: No, ¿y cuánto te cuesta después?
1: ¿Qué locura? Y bueno.
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0: más que
1: historia de asaltos, loco. Estamos escuchando un poco anécdotas, a ver.
2: Vale, para la atrozas te dice amigo, Pablo, era Jaebol. Cada que ni en día es plata y puse de ahí para la. Pero de no hizo las 10, las 11 de la mañana, es ok. Mañana tenemos ahí de. La malicia, así, tibe para la. Y al médico al trabajo. Desastres, amigo, se cuela y luego Suiza.
1: Qué bueno.
2: Hay otro cachero, era ti gordo, asa y pero. No hay permiso, y ya. O dominar, se ve y chica. Cuela y luego amigo, cuela y ya.
1: No, ¿cómo? Llegan a socios. Oye, estamos hablando de asaltado alguna vez. ¿No?
3: Claro, y por lo visto estos dos le van a asaltar próximamente.
1: O asaltaron su cariño de amigo.
3: Algo así.
1: A ver. No, man, sí.
4: Yo lo que me acuerdo fue hace tiempo atrás, el 2015. Se la acuestaba por una pendeja. Me fui hasta Curuatu para buscarla a ella.
1: Ay, güey.
4: Después cuando llegué, no tenía más para mi pasaje. Y lo peor de todo que no le encontró a la pendeja. Había sido añejo de obesa. Tú se te iba ya piromina. ¿Qué?
3: O sea, iba a ser. Sí, iba a ser un asalto.
4: Víctor Agüero, me falta un poco de aplauso por la oreja, ¿eh?
3: Iba a ser un asalto. Iba a ser un asalto ya en su casa.
1: Dale un refresco a la gente.
3: Sí, ¿qué historia hablando? De asalto, los muchachos. ¿Alguna vez
1: te asalto apretaron? Asalto cuando te aprietan, así te sacan algo.
3: Claro, ¿no? Te sacan algo. Eso queremos escuchar el día de hoy, los capés.
1: Ahí está. Ya entendió la gente. ¿Atendés cómo entendió usted?
5: ¿Qué tal los número uno de la tarde? ¿Cómo andan?
1: Brócoli.
5: Por suerte a mí nunca me tocó vivir que me hayan asaltado. Pero frente a mí una vez a una señora se le asaltó esa parte del mercado de San Lorenzo, que es esa. Esa gente que se sube a vender o a media, entre las medias, siempre tienen así esos cuchillos, eso que le muestra a la gente. Me tocó ver cómo le asaltaron a una señora ya, de tabla. Che, los perros nunca se van a dar cuenta, boludo. 2 años ya pasó que esos chamacocos aregüeños se fueron hacia el fondo y todavía no se dan cuenta ya. Qué puta,
3: pasarle
5: a sus números.
3: Va
5: a querer bloquear a todos.
3: Bueno, ahí estamos, ¿eh? Hoy estamos hablando de historias de asalto, señora, sí. Así que les queremos escuchar a los perros.
1: Lo único que les decía, no sean más, nosotros ya no somos malos, pico ustedes van a hacer. Vamos a los perros a ayudarle.
6: Buenas tardes, Parla, ¿cómo estamos? Parla, la llegó a ser final. Ni a la mundial anden. Le rogué a mi abuelo, le rogué, retirame la Blackberry. Año 2012. Por favor, yo voy a trabajar. Una semana recolé hacer la berrio, ñe mondama tuche.
3: Sí.
6: Estaba con mis socios, estábamos enfrente de su casa. Viene motochorro, nos salta de lejos, ya está. No, vamos con mis socios, yo desesperado, no vamos en casa. Al día siguiente quiero salir. Y ahí está el verdadero robo. Quiero ponerme mi perfume, no encuentro. A los 2 días me voy a la casa de mi socio, ay, hubo el hace perfume.
3: ¡No!
6: Doble asalto,
3: no.
6: Ni a la final. Pero más allá de puta, o sea, ni a la copia. A perder la cena de la una semana el hace perfume original lo llevó ahí, che. ¡Qué puta, o sea!
3: De esta vez, esto sí, este era Cuba.
1: Esto
3: ¿verdad?
1: Sí es roble.
3: Tienes que irte 3 veces cada cupé en el año.
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1: ¿Qué dice? A ver.
8: Dios la chamacobo, pello,
1: guau. Aguanten los aregüeños, dice. Sí, sí, un abrazo grande para todos los aregüeños que nos escuchan en la radio.
3: Sí, y a los chamacocos también.
1: No. El cariño muy grande para toda la gente. Gente muy trabajadora, un cariño. Hacen una artesanía increíble.
3: Sí, y por eso digo, para los chamacocos. Increíble. Son unos grandes, ¿será? Algunos.

0: Son locutores, inclusive. Y si es la verdad, porque un cachique.
1: Ayer nomás fue 12.
0: Y hay un locutor que arrolleo, mambo. Y bueno, ¿y cuál es el problema? Están metidos en radio ellos también.
1: Sí, ahí también.
0: Sí, se llama globalización, se llama eso.
1: Muy bien. Incursión, algo así.
2: Fidel Ronnie, su parlamentario. Me acuerdo cuando me asaltaron ahí en San Lorenzo, en Stock San Lorenzo, que está ahí en la esquina. Pues hago allí la colectiva y yo jugué una semana después, me parece celular Samsung S21. Samsung y por una vez, la harina va. Y yo puse dos vendedores, hice el grupo que le recuerda ese, celular de plata ese. Acá tiene riñonera y celular. A mí se lo hace, saca el tiro y me hizo ya copió esa caseta y no es por a ver esa me dijo, es la réplica para original este. A Mombo se lo hace celular a caño, güey. Vende una hora, güey, más recuperada esa arribilla, Mombo, venga.
1: No, el susto es terrible.
0: Uno no, ya no olvida lo hecho.
1: No, es de qué, para toda la vida eso, así como el sombrero.
3: Hola, buenas tardes, se hace Néstor, ahí se está, hombre. Diciembre, 26 de diciembre, por ahí se llenaba los estolos, me le hace mochila con el doble fa. Ahí ve que iba y vea, vea, papá, me le hace ese estolo, se llenaba. Casi 4.200.000.
1: Está verdad, está verdad.
3: Yo pegué entre dos, oye. Entre dos. Yo pegué a la ciudad de San Chile, luego ahí se media, se la pone y se va a cuidar. Ahora hay la ciudad de San Chile, luego que pude tapar, no topar la plata y queda. Un pollo ese, ojalá la ciudad de San Chile.
1: Y calidad de llevar, todavía saltando.
0: Sí, esos son, tienen perdón ahí arriba. Papá.
1: A nosotros nos pasa algo semejante. Veníamos de una fiesta patronal o de un evento en octubre de Guarambaré y pasamos ahí por la zona de ya, Luque en Charegua. Club 4 de octubre, ¿cuerda? Y pasamos y todo equipo de sonido por todos lados, lleno de gente, era imposible transitar. Íbamos despacito. Y Lapa vende algunas cosas de mujeres, ¿verdad? Como lencería y compañía.
0: Sí,
1: iba atrás. ¿Verdad? En un momento dado ya no se podía transitar, estaba cerrado. No recuerdo cómo se llama el barrio ahí, pero pasando un poco Areguá, Valle Pucó, a la derecha, viniendo de Luque, ¿verdad? Abren el capó de atrás, loco.
0: De estado.
1: Y habían dos bolsones, en una todo lencería, ¿verdad? El clásico que venden las mujeres hoy día, se sabe, ¿verdad?
0: Sí.
1: Y en otro había lleno de tupper.
0: Sí, tupper.
1: Justo los tipos que abren el capó, no es el capó, el portabulto.
0: El portabulto.
1: Sí. Abren y sacan uno de los bolsones y uno de ellos abre y ve tupper.
0: Está,
1: y vuelve a tirarnos el bolsón y cierro el capó. Por suerte no se fue.
0: Por suerte no se fue.
1: Oye, salvazo. Si no, yo digo, vamos.
0: De milagro.
1: Historia de asalto, señores. Hola.
4: A pie de parlama te copio bombas, las porte. De una hacha ya saltaba, me da 2006, 2007, cuadrado, mi madre, yo voy a no, que 61, 31, será muy TV, yo pico, estaba allá, ahorita, la gran puta, o sea. Rojo y nada, Pascua, joder, voy a cotar rojo, disfrutar la Pascua, joder, nada, rojo, o sea, ya salta, misa, tengo que entorzar mi. O güey, misa, se me maté y se socio, era Wilson, era ahí, ya. Va, el loco, a ver, va, ellos juntos, ya, a ver, pa' mí, vamos a hacer pata, va, el loco, a tu hijo, güey, misa, usan de celular, un 98, ni que la, o sea, acá, callamos un bollo, va, ese, mira, la bicota, donde dejé, o sea,
0: no, pero ahí puede estar el tema que uno cuando menos piensa pasa esas cosas, ¿verdad? Así no me hago, papá. De suerte tú sabes, porque imagínate una 38. No, ese no te perdona, Ina.
1: Terrible.
0: Cha.
1: Yo no me quiero acordar.
0: En plena Semana Santa, loco, ¿eh?
1: No, terrible.
5: A ver, para la mate coma de la puerta del amigazo. Yo una vez ya metí un tipo ya saltaba 38 largo, ese. Ay, dice. Pero un paite se ve la recuerdo el cambuche de temas, dice. A mañana, ese ya, en serio, van a decir un paite se ve la recuerdo si no es Yuya Poti chupada. Ahora es en Ponte, coñera.
6: ¡No! 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
2: Ahí estamos, mi amigo Iki, ahí está, un gran saludo, papá, para vos, está con su patrón Jorge Miranda en el reparto, saludos, mi cuate, ahí está, gran referente del club Primero de Mayo, donde yo jugué en las juveniles, papá.
1: ¿Por qué, por ejemplo, no le grababa él cuando le...?
2: Porque es tipo. Porque es tipo, a las mujeres nomás se les graba los saludos, porque queda después en la galería.
1: A mí me late que ninguna de las mujeres le escucha a usted, entonces...
2: Ella después alza...
1: O sea, que ya te saludé en la...
2: Sí, no, ella después alza en su estado, sigue.
1: ¿Cómo? Eso es lo bueno.
2: Sí, ¿por qué no?
1: ¿Cómo un audio? ¿Una foto sí puede ser?
2: Audio se puede ya ahora.
1: No, audio grabar se puede, sí. Pero reenviar un audio que te envió ahora está, va a ser un quilombo.
2: Bueno, ¿y video le vamos a enviar? ¿Cuál es el problema? Video no, sí se
1: ya,
2: puede.
1: Y sonio, ya, y sonio. 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
1: Asalto, señores.
2: Sí, queremos escuchar, los muchachos, alguna anécdota, sí, alguna anécdota jocosa, por más que ande disgusto y por lo menos saliste vivo.
1: No, pasa que es un momento duro, nomás
2: incómodo, uno vivió, y uno incómodo. No sabe cómo reaccionársela.
1: Total, no eres paz.
2: Ahí está.
3: Te das cuenta, yo cuando me iban a asaltar, o sea, cuando eso yo trabajaba en el mercado abasto, las 1:30 de la madrugada me bajé allá en calle última, caminando de aquí me estaba en el mercado. O sea que dos caballos locos me van a saltar. Yo ni un guaraní, eso es lo que ni un guaraní.
1: Ese es peor.
3: Y empecé a correr y después, o sea, me iban a alcanzar y justo lo que es la dicha. Tenía un socio Chepirito. Y vos sabés que vos me vio corriendo y vos sabés que le encaró a esos dos caballos locos. O sea, desde ahí nunca más supe qué pasó de él. Pero le doy gracias a Dios que no me asaltaron.
1: Pero quién, Bore también, él se fue a defenderle el su amigo Chespi y él corrió.
2: Sí, y yo recuerdo que una vez, Denis Gauto, le cuento más, Denis Gauto vende así, medallas así de plata.
1: Sí.
2: Y bueno, yo le compré uno, ¿verdad? Y era bastante grueso así, y farreamos en un famoso viernes ahí de los muchachos, futbolacho. Y de venida, el amigo me deja ahí justo en calle última, como dice él, ¿verdad? Me subo en el 43 y será pues cuero y dos tipos ya. Y uno de ellos ya por mi cadena me tiró varias veces, ¿verdad? Y como era de plata y poco azul, me sacó el cuello. Y después cuera y le dije, espera, le dije, agarré, quité y le di bien nomás ya. ¡Ojo, la sé! Menos mal le pagué todo a Denis.
1: O si le iba a hacer el jinete sin cabeza.
2: No, le casi me quitó, si iba a tirar, no sé, voy a esperar, yo voy a agarrarme por

0: dónde va a llegar?
1: Yo tenía pensado levantar de comprar. Denny sigue esa venta de Nide. Sigue todavía. Importante, yo ya le pedí hace mucho. No, yo lo vi. El lento de Edu, el próximo año, de alma. 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
1: Historias de asalto, señor. ¿Te gusta alguna de ellas? Tenemos que estar, ya me mandó allí, ¿verdad?
3: Sí.
1: Pero algunas veces terminan bien esta historia, ¿eh?
3: Sí, o por lo menos queda como una anécdota.
1: Anécdota, sí, señor.
4: No voy a hablar más de cosas, las anécdotas. Va, pues, Sajonia, todo lado, vamos. Se va a hacer horario las 12, las 2 de la mañana. Te hace horario, ayúdame, una vez, Carlos Antonio López. De Plaza Veremón de TV. Será pues que vaya por el mismo tochorro, o sea, quieto ahí, o sea, será a más que se vaya ese tú por suerte andas y cutu, y a ver celular, ahí. Sí. Así me pongo en el cotín 1100 y ve y pantalla esa, yo siento ahí, reparada, pues, como dice la batería, cinta de papel, cinta separadora. Pupearla, cosas, hace caso de café, cola de celular y vete, lo mientras tú se ve a valer plata ahí. Hazme eso, ¿verdad? Pues ese pueblo puta a buscar a ese pueblo de las cosas. Yo no perdía, ¿cuál lo perdía cuando vendemos? Ay, ¿verdad?
3: Ah, no, eso sí, cierto.
1: Pero le hiciste perder su tiempo,
3: ¿no? Pero eso sí, en vez de asaltar a otra gente, perdió el tiempo.
1: Pero le servía, ni al amigo. Este en escucha. Hay uno que me envió 20 veces un mensaje. Este en escucha. Espera, Ana. Sí. Hacemos bueno, puta conciencia. ¿Dónde se quedó el amigo? Este en escucha. Ni nada y gusto y nada. Acá está. A ni que nada y gusto y dupla. Te escribí por cueste. No,
5: Rodney, ¿qué hace el gurú? No, a mí no me han saltado, pero hubo un tiempo así que los perros te cambiaban cadena de oro supuestamente, por lo que vos tenías algo de valor, porque qué sé yo. Tenía 12, 13 años y mi mamá me regaló el 1108. Muy parecido al Nokia 1100, pero es con pantalla blanca. Tenía
1: 1110 también.
5: Más cuadradito. Y estaba ya para nuevito, era mi cumpleaños, pues el 15 días de mi cumpleaños por ahí. Y me dijo el tipo así, yo estaba hablando con el tío, y me dijo, ¿sabes que estoy apurado? Y peamó, y me sacó una cadena. Y dijimos, oye, ¿cuántas oro vamos a...? Y se vos podés vender este, o si no, pues, cámbiamela por algo que vos tengas de valor. Y ame mi celular. Oye, ya, Luque, pero bien ahí, Luque, cerca de la plaza, me suena, oye, no, este es fantasía, dice. Así, papá, o la hace chía, me embaja, ve, a ese se ve allá en salta. Y tu chi, eso, dice, pongo a ver, la chión será muy tesa. Y tu chi, ya, me devolvió otra vez la drona, dice, increíble, pues ella puso, ese se ve.
6: Dice, voy a faltarle a Angu, a esa Yu, yo soy completa Yu, a esa Yu, dice, eso es...
3: Qué jodido será.
1: Sí, esperando, acá tengo tu chito, mana. Madre mía. La historia.
3: Qué bárbaro.
1: Esto no fue un asalto, pero estaba yo primer curso en el Colegio Nacional de Fernando de la Mora y compro una flauta. Y vengo al mercado 4, Yamaha era.
3: Ese era el más lindo.
1: El
3: común era Presley.
1: Y compro yo y me subo al traje en el fondo y todo con mi flauta. Yo pite un cagua, puse con mañase. Dije, guay, si se andamos poco allá. Vamos, puse la flauta. Ah, pues ya y cuera, y lo más dice, Jana, ya. Yo me callaba un ratito, después tocaba ahora mismo. En un momento dado, ve, tú te calles última vez, tipo, o pum, a ver, tipo, ya, la flauta, o mombo, ve, ventana, le
3: Pero vos sabés que no perdió nada en realidad, porque ¿para qué vos nos enseñaron la flauta en el colegio?
1: ¿Para qué?
3: Más pico la flautista, o sea, nadie. ¡Qué boludo! Fueran los profesores de música, o sea.

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1: Acertadísimo, y la música acertadísima, nos encantó desde el Luque.
2: Oh, mira, oche. Con esa voz, ha de ser una 90, 60, 90 Junteman. La conquistada. Ah, no, y coité será. Mira qué linda, che.
3: Ya, pues, ya,
2: que no tenga hijos, más porque mi sueldo no da.
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0: muy bien. Denny está acá. No hace falta que vaya a otro lado para chismosear. ¿Dónde está el gordo? 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Así que el seguimos. 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No te molesta que te diga gordo, ¿verdad?
1: No, sí, no, no, sí, no soy.
0: Viste, hay mucho muchas personas que le llaman a la persona que parece gordo.
1: Ay, bueno, de cariño.
0: Tomalo por ese lado.
1: Y por eso nomás sigo laburando contigo. Sí.
0: Muy gordo usted no es.
1: Porque en otro lado sería bullying.
0: Sí, sí, sí. Usted no lo toma como bullying.
1: No, porque te digo ya, yo no nací gordo.
0: A mí como me, como pesoca, como...
1: Robusto el cuerpo, la frente siempre erguida.
0: Muchas gracias, loco, ¿eh? Sí. Me tira flores, ¿cómo le voy a matar? No puedo. 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
1: Este saludo va grabado, papá, porque sí, va para un amigo, el jugador de fútbol que jugó conmigo en el Club Coronel Thompson. División Infantil 1990.
0: Richard.
1: No, no, no. Mi amigo Coyote, Chiro, Isidro González, papá, ¿eh? El mejor, Isidro, el mejor electricista del país. Ahí te digo todo. Un abrazo, Chiro. Te espero hoy, Chiro. Vamos que... Son saludos que salen del alma. Saludos electrizantes.
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0: Hay técnicas, loco, hay técnicas y técnicas para que no te venga tanto. Usted sabe eso, ¿verdad? No voy a hablar de eso, no voy a hablar de eso, pero tenía un vecino,
1: ¿sí?,
0: que acostaba.
1: ¿Qué cosa? ¿El medidor?
0: El medidor.
1: ¿Épico?
0: ¿Sirve eso o no sirve? Cuentan que sí, ¿eh?
1: Ah, mirá vos.
0: No hay que hacerlo, señor. No estamos instando. Mm. No estamos instando a que hagan eso.
1: Pero la viveza del paraguayo no tiene límites.
0: Sí, hay mucha amor.
1: Y hay un tiempo que ponían inclusive botellas.
0: Botellas así, de agua.
1: De agua encima.
0: Sí, y botellas de agua. Sí.
1: Va, ellos pegan, loco.
0: ¿Verdad?
1: Y
0: Ah, hace más lenta la
1: agua. Claro, y por eso de ahí sale el agua corriente.
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0: Pues sabes que, Denny, quiero que me busques tensión enseguida porque vamos a hacer pronóstico hoy del partido de
1: Sí, Argentina. Sí, por supuesto.
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0: 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Muy bien, antes de del abuelo, después cerramos con las ventas, ¿te parece? Señoras y señores, ayer no lo hicimos con Cerro Porteño.
2: No, ayer se nos pasó, ya no sé por qué.
0: Se nos pasó ayer y entonces el resultado positivo de Cerro Porteño. Aura, por favor, para Olimpia. Señoras y señores, hoy, bancame con un ratito, voy a ir con los detalles del partido. Bancame, acá estoy. Vasco, Olimpia, 19 horas, Río de Janeiro, Brasil.
2: Sí.
0: São Januário, también es el Januario.
2: Sí.
0: Árbitro, Darío Herrera,
2: Argentina.
0: Argentino. Olimpia Vasco, en este caso Vasco Olimpia. Ya se enfrentaron, ¿verdad? En Brasil lo ganó 3-0 el primer partido. En Paraguay lo ganó 3-1 Olimpia. Hoy es el partido de ida.
2: Sí.
0: Partido de ida. Vasco Olimpia. Sí, 19 horas.
2: Bueno, voy a hacer una rima, papá. Olimpia Vasco comer 3 goles hoy, papá. Vas a comer 3 goles Olimpia hoy. 3-0 va a ganar el equipo brasileño, papá. Gurú anticipa, si querés te lo firmo. No, no tiene con qué Olimpia. Así nomás.
0: Terminio es muy duro con el Olimpia.
2: Pero papá,
0: pero ¿por qué no decir 1-0 o empate?
2: No, pero
0: un 1-0 es un buen resultado para Olimpia.
2: ¿Verdad? Oye, yo tengo que darme según como yo veo.
0: Sí, pues nunca le pega. Espera que quiero audio de la gente. Por favor, 83-106-106.
2: 3-0 el equipo de Vasco.
0: A ver.
3: O sea que colan de algo, hija de cantar 3-0 Olimpia contra. Menos, ven más y justo allá. De tal,
2: no, vos no más, capé, porque es tu club. El cerrista me ama.
4: No, y con de cuata ni pelota de trapo, donde se está ya cuesta.
2: Andele Añel, haya loco.
0: Este es el momento, señor.
2: De Guay ni pelota de trapo ahí. ¿Viste cómo hablas ya?
0: Este es el momento. Señores, por favor, 83-106-106.
2: Oye, gusta, Jigue.
0: A ver.
3: Sí, a pobre oye, gusta Vasco da Gama.
2: Qué pico Vasco va a perder, papá. Vamos, na.
5: Bien, la está segura, la apostarla. Besos.
2: Pobre besos ahí, no, na.
0: O aseguramos, con la taja, con la taja.
6: Fidel Serrano al Lordo, o sea, qué puta, o sea, vos da tu pronóstico y siempre al revés, va a ganar, ma, o sea, Olimpia, qué sario, ¿por qué vos te callás nomás?
2: Qué pico, va a ganar Olimpia, ¿con qué? Dame el equipo de Olimpia, ni vos no sabés.
3: Pero va a llegar,
2: andéte, ayer, puta, loco, a preparar la base.
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1: Bueno, 26 minutos de las 4 de la tarde.
2: Sí, señor, una tarde muy tranquila, muy tranquila. Un gran saludo a todos los amigos que están sintonizando y enviaron sus audios de asalto también.
1: Acá hay una diferencia de privilegios, no sé si de privilegios, pero no me gusta que sea así, ¿verdad? Cuando viene Salva, su butaca en su lugar, auricular. Cuando viene Yaguá corriendo, poniendo en lugar, tampoco no le sirve agua. Y a este su amigo, compañero de años, de luchas, de bailes, de groserías juntos, porque cuando en la vida pasada de uno de ellos, ¿verdad? Era una vida turbia y negra, y estuvieron juntos. Y hoy día, ni bollo. ¿Qué hace la butaca al lado tuyo? ¿Tiene que estar de este lado?
2: Sí, se me pasó nomás. ¿Cuál es? Eso no influye en nuestra amistad con el abuelo.
1: Pero nunca pasa con otros personajes.
2: Y bueno, y por eso justamente, al no pasar nunca quiere decir que fue un descuido. Ahora, si pasa siempre, abuelo, otra cosa.
1: Abuelo, si no te incomoda, quiero que hagas el programa al lado de él ahí en la butaca.
3: Pobre, no, acá nomás, acá. Deja, tranquilo, checa, pero no, yo no me enojo.
1: Estás
3: tranquilo.
1: Bien ahí,
3: acá
1: abuelo.
3: Acá nomás, queda tranquilo, tranquilo.
1: Pero te diste cuenta que hay una pequeña diferencia con...
3: En realidad, no me...
1: ¿Vos no sentías así?
2: No, ¿qué va?
3: No me molesta mucho, queda, no.
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0: 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Beso muy grande para mi hija. Te amo muchísimo, Florencia. Está escuchando la radio con todo mi ser y sé que yo, vos y todos vamos a levantarnos. 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
0: Hoy hacemos una prueba con Lapa.
2: Sí.
0: Tenía problemas de cadera, te conté eso, ¿verdad?
2: Sí, sí, sí.
0: Y hoy vamos a entrar en una pequeña fisioterapia también.
2: Épico, ah, muy bien. Sí. Los dos luego, Pico.
0: No. Yo voy a hacer el...
2: Pregunto.
0: Yo no soy, voy a ser el que le va a hacer el, la fisioterapia.
2: Ah, muy bien. Sí. ¿Y eso por qué? ¿Por qué no le da a un profesional?
0: No, nada, me estoy cagando. Ni cagando. No, yo nomás.
3: ¿Cómo se llama tu esposa?
0: No hace falta.
2: Eli se llama.
3: Ya, Eli, o ya decidiste algo para tu terapeuta, ¿cuago?
0: No, yo hoy le vine a poner la ubicación, no va a tratar de colocarle bien.
3: No, dejaste de joderte, chala. No, cada vez no entendés.
0: ¿Qué tenemos que hacer?
3: Ay, ya mejor entendés, jabe.
2: Claro.
3: No, entendés. No, es que no entienda. Pero tampoco que le deje paralítica. No, tranquilo, no, dale a un especialista.
2: Debería un profesional, abuelo, que sabe dónde tocar.
3: Claro.
0: Pude haber tocado mal en otros lugares, ¿verdad? Pero esta la voy a tocar bien.
3: ¿Vos estudiaste para esto?
0: No estudié, pero sé.
3: Bueno, y sabes por lo menos dónde tocar tú, dónde poner tu pulgar ahí en la parte.
0: Sí, sé, ahí en el medio.
2: Pero no confundan, el tema es el nervio ciático, ¿verdad?
0: Sí.
2: Bueno, el nervio ciático tiene que ser un fisioterapeuta. Sí. Y según lo que Ronnie estoy pillando, él quiere hacer de urólogo.
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0: Ahora está con nosotros Robustiano. Hoy le metemos prueba, hoy hacemos un 4x4.
3: Usted la época.
0: ¿Escuchaste llamada recién, verdad?
3: Sí. No, esa es tu hija. Vos sos millonario, no te diste cuenta de la ¿Cómo se llama tu hija?
0: Esa es mi señora.
3: No, es la que te dijo mi amor.
0: Florencia. No, la que me dijo mi amor, mi señora.
3: Ella vio.
0: Puede parecer joven, pero no es tan joven.
3: Entonces ya está todo arreglado. Fisioterapia, mostréme la mejor de
0: Renovación de votos.
3: De voto.
2: También, Pico.
0: Sí. Reiniciando nuevamente nuestro
3: reloj. Felicidades, pero por una buena puerta de cuaco de la pena no pega más de entender, hijo de nadie.
0: No, ya no.
3: Porque ya Florencia, vaya.
0: No, Florencia es mi hija.
3: No, ¿y cómo se llama?
0: La puta abuela.
3: Eli. Eli, poné ese té de hierro, cobre, cobre de aluminio, pero es mojita y clorada.
0: No, recopado. Ahí está. Vamos a los nuevos.
2: No, pero antes que se me olvida, té de cobre se llama ahora.
0: Creo que sí.
2: Porque vos sabes que se va una mujer, abuelo. Una mujer se va.
0: Está irrumpiendo lo que
2: sí, no, pero júntate, por eso le estoy contando a él.
3: Adelante, Fidel, tengo el ok.
2: Y le dice, doctor, ¿qué pasó? Y ya, bueno, tengo 5 hijos. Y ¿cuántos años tenés? Tengo 30. Mamá quería 30 años y 5 hijos. ¿Usted piensa que tiene que ponerme el té de cobre? No, usted lo que tiene que hacer es ponerle a té de trola y cobre. ¿Te gustó?
0: ¿Cómo anda, abuelo? ¿Bien?
3: Y por este, bien, hoy creo que ya es jueves ya.
0: Pues te das cuenta que desde ayer, desde el martes, está interrumpiendo así tú.
3: Sí, señor, y ahora está viendo otra vez
0: tu teléfono.
3: Tu teléfono.
2: No, los guiones voy a ver, papá.
3: Ah. Bueno.
2: Te voy a controlar, pues.
0: El martes estaba con su teléfono, contestaba, no le hacía mucho caso.
3: Hoy mete su chacarrillo en mi bloque.
0: Hoy mete chacarrillo en su... Algo hay, loco, algo hay.
3: Algo.
0: Le sacó en la sien.
3: No te hace bien, Moina. O sea, toda esta semana se viene.
0: No, porque mañana pues día sagrado, entonces él está con todo, ¿entendés?
3: ¡Épico!
0: Sí, sí. Vamos, abuelo, lo nuestro.
3: Bueno, mis gran amigos, Denny, que imagina, Denny, que siempre se sentaba en la consola, sí, en la época inmemorable.
2: Sí, claro que sí.
0: El
2: histórico Denis Gauto, papá. Sí.
3: No, pero abre la caja, taco,
0: pero así también era debajo el asiento. Así también. Sí, era.

0: fue así.
1: No podemos comprar uno más.
0: No, ay, no, no, sí, él fue chiquitito, no, no, es grande. Es así. Sí, sí, porque ya iba.
1: Yo creo que sí.
0: Pero nada, no tengo usted. Y el tipo, Denny, el tipo más, esa, santo.
1: Sí.
0: Sí, ja.
1: Paren la
0: tarde.
1: Sí, sí, buena gente, pero tampoco. Pues, ves en cena, ya está.
0: No, no, nunca presté de plata. La pedalamba es no.
2: ¿Cuánto te coges por Lucatán, Denny?
0: Sí, ja.
2: Ahí calidad.
0: ¿Lo vas a con ella?
2: Sí.
0: ¿Viste? Denny, el mejor VJ. Viste por Yaruta. Bueno, vamos a los nuestros.
2: Sí, señor.
0: Después Chuito Cacuá, que ahí. El ciclón del ritmo que arrasa en cada show.
1: ¿Qué?
0: El ciclón.
1: Ah, sí.
0: No,
1: ¿qué? Que
0: arrasa. No, voy a uno a uno yo.
2: Uno
0: a
2: uno.
0: Uno.
2: Me gana.
0: El ciclón del ritmo que arrasa en cada show. El longevo con más levante. El Chaco y Nando. No, es a nivel nacional, el Chaco nomás.
2: Chaco nomás.
0: Y aparte es del Bajo Chaco.
2: Otro
0: de Villaño. Ah,
1: de tu cuadra, de tu cuadra.
0: No, no, Bajo Chaco es hasta Pozo Colorado, esa zona nomás.
2: Ah, muy bien.
1: Y me late que hay en la cuadra nomás.
0: Pero Gualema, Pache, Gualema. Ojo, y Nate, y de 70 años que.
1: Ay, Pajuete, Pajuete.
0: Sí, pues está la muerte soltera, bebé, que anda bien. Me dijo que vi que no trae.
1: 0.75.
0: ¿Qué? ¿Por qué? Pero no, o sea, está blaiteo ya, pero lo mismo. Bueno, 50 años de animación, yo será.
2: 50 años,
0: 50 años. 50 años de animación, 40 años de locución, 11 premios Grammy, 12 premios Oscar a Costa, 13 de Menchi y 14 de Apertí. Yo soy un tipo recogido, chera.
2: Reconocido,
0: sí,
2: también.
0: Reconocido, sí, señor.
1: Recogido, sí.
0: No, chera. No, no, yo sé tu ya putata. No,
2: no, no, sí.
0: A que hoy en día está acá, viejo, hincha.
1: Ah, tiene el gusto más de duplo porque es
0: estado. No, no,
1: ya, pero a mí ya tengo
0: no, no, no, chera. No, neta, veo de chera. Oiga, locutor, puto ahí de.
1: Oye.
0: ¿Será?
1: No, pero no hace falta decir, doña Nene, mandarse a ti.
2: No, no. ya te pesa.
0: ¿La productó, puto? ¿La productó, puto?
1: ¿La productó?
0: Oye, mate, ¿no?
1: Esa es ID.
0: ¿A la DJ?
1: Pero amó bajo otro lado.
0: ¿A peor?
1: Ah, está ahí de yo.
2: Okay, sí. Ahí, ahí, papá.
1: Oye, codea para ahí, que
0: me entra. Pues a mí me gusta este coñan de rayo, ¿verdad?
1: No,
0: tranquilo,
1: ahí,
0: sí. O sea. Está sí. Bueno. Tenemos premio fabuloso, o sea. Ya, Chamín. No, primero, hoy mi programa, Caballo Ari, ya traba.
1: Ya trabaja
0: por la 101.8 Radio Mano Arriba de Villa Mano Abierta.
1: Sí, cambió la villa, bien.
0: Sí, cambiamos.
1: Vamos ya, mejorándolo.
0: ¿No? Dice, no, dale un poco. Sí,
1: te felicito, ya. No puso cable bien.
0: No,
2: cambiando, variando siempre, papá.
0: Tenemos.
2: Épico la fuga, ¿cierto? Que este método ya no puse cable güey.
0: Hoy no. No, en serio, hoy no me va a salir tan bien porque es nuevo, ¿viste? No es nada copiado.
2: Claro. Por ejemplo, se me reciclado es la palabra, güey. ¿Eh? Reciclado.
0: Espera, este. Hoy tenemos premio fabuloso para el primer oyente que traiga el último jabón que usó Jack y Kelebu. Nosotros vamos a reconocer ese jabón. Sí. Porque tú llevas un guasillo.
2: Sin uso.
1: Se ve todas las letras.
0: Sí, todavía, el jabón. Ay, qué tenemos premios fabulosos para los que traigan este. Por ejemplo, también tenemos al primer oyente que traiga un yacaniná con corbata y un pingüino sin pullover.
2: Un pingüino va a traer.
0: Ay, que tú con pingüino, va a echarme monti, va, pingüino.
1: Sí, señor.
0: Sí. El premio que es por este.
1: Contame un poco, ¿qué es lo que es el premio?
0: Ya.
1: O sea, un yacaniná con corbata, loco, tenés que.
0: Sí, amigo, va, abuelo. Un premio
2: pujete. Sorpresa.
0: Un premio pujete, güey.
2: Premio sorpresa.
0: Millonario, güey.
1: Millonario.
0: Sí, pues millonario, güey.
2: O sea, que es plata, abuelo, se le da.
0: Directo, güey. De plata, auto o viaje a New York.
1: La puta,
0: New York. Sí, te digo, porque, joder, vamos, este disco te debe tener $10,000.
1: Sí.
0: A la después, auto.
1: El premio no te puso y nadie puede usar la
0: pila. Achá, amigo, y acá, güey, dice, no,
2: efectivo.

0: Como yo hoy voy a hacer, Ronnie, ¿cómo no va a participar?
1: Dice, pero ve, ¿eh?
2: No está nervioso, o pilotea, no. No.
0: Pues si usted no participa, ya, abuelo Pinto.
1: Digo, más años que meter la hora de sorteo.
2: Cierto, ah, cierto.
1: Sí, vamos, con, incorrecto, con, Hombre, ¿sí cuál año de pide pagar en la chacha? Lo que le ve, venga, te ojo a mundo, ¿dónde está? Bueno, atención, che. Con trifásico, triglicérido, coronavirus, epopeya de epopeye, o comadre.
0: Sí,
1: y comadre.
0: Sí,
1: y comadre, su comadre. Le manda el saludo. Yo, y comadre, doña Luciana, Baratote, Bartota, Marmota, Urbana, Urinaria, Control de Papá Nicolau. ¿Qué sucede por aquí?
0: ¿Cómo pico Papá Nicolau te ha llamado, güey?
2: ¿Para dónde, sí?
1: Pero tengo doctor, doctora Pachada, doctora Pachada, veo mi magua derecha, pues tranquilo, ve, pues tu bube, ve la ve,
2: ve,
1: ve la ve, imagínate, ahí no era ni necesario más ni verte, ve tan normal este,
2: sí, normal,
1: o sea, más guata, ver la y me voy a decir, imagínate, mira, bueno, ¿a dónde usted por aquí? Se chica, la hipoabea.
0: Ah, es un clásico.
1: Es un clásico.
0: Odilio Román, ¿verdad?
1: No, Odilio. Equivocado, error. Los redonditos de ricota de envía por cuerpo. ¿En serio, este no es transformado, ¿sí? Bueno, no me he esperado, ¿sí?
0: Sí.
3: Mire esa,
1: vaya, Juan,
0: no, un paisena, no, un paisena.
3: Con los redonditos de ricota.
1: Te descontó, vio Don Miguel.
2: No, todavía. Falta todavía 15 días para eso.
1: Pero entonces te vas a descontar.
2: Estamos a punto, sí, estamos a punto.
1: Bueno, pero con premio, elaborado en los laboratorios con mejor marketing de Trinidad y Potaywicua. Trinidad es la ciudad de Fidel Martínez.
2: Muy la fiestera.
0: Sí.
2: Con el mejor marketing. ¿Está? Sí, sí. A ver. ¡Alto!
1: Bueno, Fidel, te voy a contar a vos mi pericón.
0: Sí, papá.
1: Porque a mi estimado no le agrada nada.
0: Sí. Este es premio, escuchen.
1: ¿Está enamorado en ese que hay en su casa o se va?
0: En terapia.
1: En terapia. Sí. Bueno, Fidel. Fidel, ayer pasé por tu casa. Me tiraste con un astrólogo impotente.
2: ¿Astrólogo impotente?
1: ¡Bola de cristal! ¡Qué bárbaro! ¡Premio!
2: Tenemos astrólogo impotente, bola de cristal.
0: ¿Y tiene la bola de cristal?
2: Astrólogo...
1: Sí, impotente. Bueno,
2: ¿y por qué cristal? ¿Por qué?
0: ¿Y porque, bola, por eso? Porque tiene la bola de cristal.
1: ¡Bola de vidrio! Sí. ¡Bola de vidrio!
0: Ahí está, vamos, bueno.
2: Alto. Porque me viene así, alto.
1: ¡Vení, auto!
2: ¿Y yo?
1: ¡Ay, esperando, chepa! ¡Aquí
0: estamos, hino! ¡Cuando ya apuramos, bro!
2: Bueno, dale, métele.
1: Lady Gauto, ayer pasé por tu casa y me tiraste con un electricista argentino.
2: Electricista argentino.
1: Corriente.
0: ¡Qué bárbaro! ¡Buenísimo! ¡Genio! ¡Capo! ¡Ídolo!
2: Autobombo es alto.
1: José CM, ayer pasé por tu casa, me tiraste con Goku en un 15 años.
2: ¿Goku en un 15 años?
1: ¡De Dragon Balls!
0: ¿Entendió, Ronnie? 15 años, Balls. Dragon Balls. Ahí está. ¡Qué grande, eh!
1: ¡Vamos, bueno! ¡Otro, último!
0: Ahora sí, Ramón.
2: Alto.
1: Último. Fidel Martínez.
0: ¿Otra vez, Mico?
2: ¿Cómo, Mico?
1: ¡Ah, perdón! Ahora ¡perdón! ¡Ramón Ramírez!
2: Ahí estamos bien.
1: ¿Cuál último?
0: Sí.
1: Ramón Ramírez, ayer pasé por tu casa, me tiraste con una tarjeta PIN en el Polo Sur.
2: Ay, pues puta, me ha sido largo ni el mío.
1: ¡Te la cones, padre!
2: Repetimos.
1: Vale, Nachira, ya quiero ayudarme, Nachira. Bueno. Ramón Ramírez, ¿te gusta así,
2: ya está bien ahí, pero el...
1: Bueno,

0: vamos a ver. Ayer pasé por tu casa, me tiraste con una tarjeta PIN en el Polo Sur.
1: Tarjeta PIN en el Polo Sur.
0: ¡Pin, pingüino!
2: ¡Qué simpático que sos, puta!
0: Valió la pena que se alarma, bueno, ¿eh? ¡Qué bárbaro! Valió la pena que esperen el último ya. Bueno, saludos a los amigos que están escuchando por ahí.
1: Dale.
0: Alcide Cañete, Alberto Formica, imagina Alberto Formica,
1: sí,
0: saludos.
1: Sí, amigo Hornica.
0: Sí, señor. Por ahí está Susana Almada, la emperatriz.
1: Ah, ¿allí hay otra?
0: Horacio Díaz, que ya tiene nuestra camiseta. Ya está, ya está. Bueno, ¿qué dijiste que iba a decir? ¿Algún saludo?
1: La emperatriz, que igual que Fátima, ¿verdad? Pero ella es la emperatriz de Villalle.
0: No, es de Formosa, de Clorinda. De Clorinda. Una amiga, chera. De Clorinda, de Formosa, que siempre escuchan, chera.
1: Hablando de Clorinda, un abrazo grande para mi gran amigo gringo que anda por la zona de Clorinda, argentino, pero habla más paraguayo que nosotros.
0: Ese es el que es pasero.
1: Sí.
0: El que
1: amigos.
0: Te hace pasar así la
1: sí, cosa. Sí.
0: ¿Villalle?
1: No. Sí, no. Bueno.
0: Villalle, ¿vos tenés saludo antes?
3: No, papá, por favor, jamás te voy a interrumpir.
0: Vamos, bueno.
1: Redes sociales, usted por favor.
0: Voy a contar mi chiste, Videl.
1: ¿Qué?
0: No tenemos nada en internet. No vas a decir nada.
3: No,
0: no,
3: papá.
0: Bueno,
1: no, atento, él está en su red ahora. No, tranquilo, no te va a molestar ahora.
0: Bueno, Mocoy Capé. Oye, Mopicholo, Videl Martínez Arronde.
1: No.
0: Mocoy amigo. Mocoy amigo, usted. Y nada, no, que está caro usted. Ahí la pertenece a ustedes y la otra. Dejan. Che, me tío, mina, necesito un trabajo, o sea, necesito hacer algo urgente. Hoy me tiene el doctor cuando vine a atender mi clínica, ¿veis? A mí están de la foto y cuajan, macho. Ya, se ve viejo, ve, a visitar, cuajan. Y por tal, ella, pues, no, y le va a visitar a su esposa, al del doctor. Ahí fue el tipo, antes, che, por tal, dejó la clínica, lo hay. Es ajo, bebé, por si la duda sale. Antes, ya, visitar.
1: Ah, para que venga.
0: Ella, pues, siempre hace favor, se hace maiteo. Ya tú sabes, che. A la tipo, contigo, joma, yo voy a dejar la foto, oye, bebe la clínica, no hay. Primer día, tranquilo. Segundo día, tranquilo. La misma joma, está metido, esa.
1: Todo el día,
0: le pide el favor, el tipo del amigo. A ver, cuatro días, ve ya, ve tipo, ya no gusta, ve más chulo, ya, pues. Ya no sé la doctor. Han hecho doctor, han hecho que está en el miedo.
1: Ay,
0: y ya no le gusta más lo que pasa, se siente cómodo. Ha hecho doctor, pecho, vaya, pues. Que me dice a mí, oye, esa ya va yo a más ave. Han atendido de gente, va por allá. Han de cero, dice. Con este, por ejemplo, me dice socio. Hoy me deroga en el viejo. Y el doctor confundido. A buscar el auto. Capé, da igual se va por el cual. Pero te jode, no es disparaje. Porque ya por 3 años se envíe como no, güey.
1: ¡No!
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0: Bueno, antes traía, aunque sea tema original, ahora ya trae plagios.
1: No, no es plagio.
0: Bloque importante de música.
1: Plagio es cuando vos copias.
0: No copia igual.
1: No, esto se llama versión. Versión se llama, entonces no es plagio.
0: No copia y eso.
1: No, es una versión.
0: Originales, cómo cambió la voz de los Beatles.
1: Pero para que sea plagio, tiene que coincidir en 7 notas.
0: No, son de cuatro notas, la misma y música ni pura.
1: Hey. Yo sé porque yo soy musicólogo. Y yo sé, papá. Esta es una versión.
0: Vos tenés menos música que utilísima, así que dejate la de papá.
1: Imagínate lo que estoy poniendo.
0: Bueno, contame, ¿quién le hizo el plagio a Beatles?
1: No, es una versión. Que un grupo de hermanos que se llama Basket Sound y Let It Be de los Beatles, papá. Una versión.
0: ¿Cuántas veces te plagiaste? Porque un grupo mexicano hacía el tema de otro. Los Charros, por ejemplo, cantaban una canción, se me canta la. ¿Cuántas veces te plagiaste? Y acá están de.
1: Pero esta es una versión. Nada más que
0: y las otras son versiones también.
1: Pero horrible. Imagínate un poco, papá. Yo te digo una cosa. El músico paraguayo no tiene creatividad. Todo es copia, ¿verdad? Estos por lo menos hacen versiones y son exitosas.
0: No es copia, entonces. No es copia.
1: Un millón de reproducciones tiene
0: YouTube. No importa.
1: Pero claro que
0: copia,
1: importa.
0: No es copia.
1: No es copia. Hola. Es versión.
0: Habilitame un poco este de mí.
2: Temazo, Fidel, papá. Qué temazo.
1: Ahí está.
2: Aguante kawaii.
1: No, ¿cómo que kawaii? Basket Sound. No, ¿cómo que kawaii? Nada que ver.
3: Los Charros, por ejemplo.
4: Hoy no se te puede defender, Fidel, en serio. Poné nomás vallenato en mi vida.
1: ¿Con qué tiene que ver?
0: ¿Vallenato?
1: ¿Qué?
0: ¿Vallenato? Dale retruque,
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1: Es la hora 16:58 minutos.
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0: ¿Cómo están las amigas, los amigos? Super jueves de morrocotudísimo.
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0: Claro, después del parlamento.
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0: 16.6 es la temperatura.

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0: 17:28 es la mejor música en la tarde de la 106.1.
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0: Jonathan Torres, jugador de Cerro, dijo: nos llevamos un justo resultado. Merecimos mejor suerte. La serie está abierta, dice Jonathan Torres.
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0: 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Seguimos, Barreto, disfrutando de buena música.

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17:49. Muy buena tarde, buen jueves. Acá me pregunta si el lunes es feriado. No hay feriado el lunes. El sábado, feriado, el sábado.

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1: Es la hora 17:59 minutos.
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Latinoamérica y se suman a estas patronales desde Argentina, el Pepo y la super banda que tienta más DJ Pipo y un poco de ruido, talento del barrio con Edgar Camaraza más los shows de

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0: a gozar la cumbia.
1: De pronto...
0: Hola Ricardo, soy Luis Chávez. Súper saludo. Saludame por favor, dice colega. Soy persona con discapacidad visual. Súper saludo para vos, dice Luis Chávez. También para vos, Luis.
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0: Saludo a Will Domínguez por su cumpleaños de parte de su nietita Thais Isabella y su familia. Que la pase muy bien. Le deseamos lo mejor, dice el mensaje. Hola, Sole, ¿qué tal? Es la fiesta de todas las tardes con buena música, morrocotudísimo. 106.6. 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

0: temprano, un poquito más de media hora, y juega Olimpia en Brasil. Vitamina Sánchez dice que Olimpia va a formar con Olveira, Raúl Cáceres, Brian Bentaberri, Mateo Gamarra y Esteban Matus, Richard Sánchez, Sebastián Quintana, Fernando Cardoso, Eduardo Delmas, Romeo Benítez y Brian Romero. Es el equipo que prepara Vitamina Sánchez.
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0: 8:22. 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
0: Hay días que no necesitan explicación. Alcanzó con que no haya tráfico, con que el delivery llegue calentito o con encontrar estacionamiento a la primera. Ahí ya amerita un brindis. Sí, un brindis. Vos encontrás el motivo. Quinta do Morgado ya está ahí. 106. Hola, Ricardo, soy Olimpero. Ojalá ganemos hoy, dice el mensaje. Desde La Paloma. Un super saludo. Canin de Yu, Alcides Sosa. Bueno, a todos nuestros amigos, a todas nuestras amigas, un cordialísimo saludo desde la 106.1.
2: ¡Shut up!

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18:37. 15:02 la temperatura actual. Para mañana, mínima 13 grados. Algunas lluvias, dice el informe. Sábado 15, la mínima. Domingo 22, la mínima. Lunes 24, la mínima. Y el martes baja otra vez a 16. Bueno, un saludo a los olimperos. Suerte para Olimpia. Hoy enseguida juega con Vasco da Gama en Brasil. Y este es el momento. Aquí en la 106.1, aquí en Morrocotudísimo, el programa que te acompaña de 17 a 19, el enganchado Morrocotudo.

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1: Es la hora 18:59 minutos.
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Obviamente, con esta semifantástica canción estamos disfrutándola plenamente. Día jueves, día de fútbol, Olimpia Vasco 0-0, sigue así el encuentro, Ricardo.

0: Osvaldo Amilcar.
1: Bueno, gracias totales por escucharnos. Obviamente estamos con Ricardo Barreto pasando tu música favorita dentro del entorno de la generación electrónica. 14 grados, 8 décimas de temperatura en Asunción del Paraguay. Estamos actualizando la condición del clima. Obviamente va a seguir así durante todo el weekend. Parece que el domingo recién va a subir un poco más la temperatura, pero va a seguir así medio fresquete. 19:53 minutos. Estamos en vivo desde Asunción, Paraguay.
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1: Bueno, terminó el primer tiempo de defenderse Olimpia de Baco Cero. A ver si usamos la otra parte de la cancha para el segundo tiempo. Bueno, está bien. 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

0: No, no puedes estar así, en serio. Tenés que seguir escuchando la agencia de favoritas aquí en la radio y la energía. Bueno, te diseñamos tu momento y lo hacemos aquí en vivo desde Asunción, Paraguay.
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0: Bueno, lindo partido, Barret. Ve a las 5.500 formas de cómo Olimpia se está salvando. 20-12 minutos. 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
3: Es la hora 20, 12 minutos.
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0: no, es la mejor música la que estás escuchando, obviamente aquí en la Energy, saludando a toda la gente amiga que nos recibe. Sigue 0-0 este partido, se juega en un solo campo, exactamente. Y bueno, 20-32 minutos y falta muy poco para que termine. Y nosotros tenemos el poco tiempo para anunciarte que en segundos nada más entramos en el territorio de los clásicos de tu generación.
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1: Estos son los clásicos de la Inner y estamos haciendo el tramo último, saludando a toda la gente que nos recibe. Estamos en vivo a través de las diferentes plataformas, también en el Facebook como Radio Emisoras Paraguay 106.1, Instagram arroba la 106.1 y TikTok como la 106 FM.

0: 1999, Didi Di Agostino, el bla bla bla. Nos vamos a barrer 0-0 Vasco Olimpia, ¿eh? Sí, sí. La verdad que estoy sospechando que este fue un partido para probarlo al Bale, en serio. Nos encontramos mañana viernes, disipo al weekend en la energía.
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1: Es la hora 20:58 minutos.
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